0: Así abrimos esta nueva hora junto a Miley Cyrus, Secrets, 8 minutos de las 9 de la noche. Y qué bueno que estás del otro lado, que hiciste un lugarcito para dejarnos acompañarte y seguir compartiendo juntos la noche del lunes 8 de junio. 9 de la noche, 8 minutos en todo el país. Del otro lado estás vos y de este la música que te acompaña todo el día. Estás en Mía 104.1. Seguimos juntos, terminamos el lunes y lo hacemos con la mejor música.
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1: Todo el día, mucha más música para vos. Seguimos juntos en Mía 104.1. Rosana, si tú no estás, sonando a las 9 de la noche con 20 minutos. Y así vamos terminando este lunes, esta nueva semana que comenzó con muchos objetivos seguramente que te trazaste. Algunas cuestiones se dieron y otras te sorprendieron. Pero viste que de eso se trata la vida. Sonaculio, para ir.

Estamos juntos durante todo el día acá en el 104.1 y mañana martes a partir de las 6 de la mañana Alex te espera para compartir las mejores canciones y así poder comenzar el día con mucha energía, así que mañana no te pierdas Parece que fue ayer. Sonaba Tracy Chapman, Baby, Can I Help You? Y así nos vamos acercando al final de este lunes. Acompañándote ahí donde quiera que estés, con cielo parcialmente nublado en Córdoba, temperatura 12 grados 7 décimas. ¿Seguimos juntos? Las canciones no paran en la radio de la música. Estás en Mía 104.1. El Purre, a lo mejor.

0: 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Estás escuchando Mía 104.1, Memphis La Blusera, Montón de Nada.
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0: las 10 de la noche en punto suena Whitesnake, Is This Love? ¿Es esto amor? Bienvenidos a los que se suman, gracias a los que permanecen desde muy temprano del otro lado, acompañándonos mutuamente a terminar el lunes. Así te presentamos una nueva hora. Hasta la llegada del martes, hacemos juntos la noche y vos.
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temperatura a esta hora en Córdoba es de 12 grados 5 décimas y vos estás escuchando Mía 104.1. Llega Chayanne, Yo te amo, a las 10 de la noche con 12 minutos para presentarte esta nueva hora.

Todavía mucha más música para vos. Estás en Mía 104.1. Calamaro junto a Vicentico, Tuyo Siempre. Esta versión de un gran clásico. 10 de la noche, 22 minutos. Y seguimos juntos en Mía, la radio que te acompaña todo el día. Si andás por Villa María a esta hora, terminando tu lunes, podés sintonizarnos en vivo a través del 93.7. Así que ya sabes, en Villa María estamos ahí presentes en el 93.7. Y también vaya nuestro saludo a nuestras amigas y a nuestros amigos en Río Segundo, que también nos escuchan a lo largo del día y aprovechan para terminar su lunes con la música de Mía. Y como estamos en todos lados, nos vamos hacia la cumbre a esta hora con 8 grados de temperatura. En la cumbre nos sintonizan a través del 97.1, así que para ustedes también nuestros cariños. A las 10 de la noche, 23 minutos, seguimos juntos en Mía, la radio que tiene mucha más música para vos. Suena Queen con esta versión en vivo de un gran clásico, Amor de mi vida.

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0: canciones para cada momento del día. Estás escuchando Mía 104.1, Harry Styles, Sin of the Times. Y atención, porque se informa la presencia de bancos de nieblas y neblinas, sobre todo en zona que va hacia las altas cumbres. Así que a tenerlo en cuenta a esta hora. Desde Policía Caminera piden precaución. Camino a altas cumbres con bancos de nieblas en varios tramos. Igualmente, el pronóstico habla de bancos de nieblas y neblinas de entre la madrugada de hoy y las primeras horas de mañana. Así que atención con esto. 35 minutos de las 10 de la noche.
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0: Todo el día, mucha más música para vos. Estás en Mía 104.1. Enrique Iglesias, Nunca Te Olvidaré. 49 minutos de las 10 de la noche. Y recordá que cortan una cuadra del Boulevard Juan B. Justo. Así que a tenerlo en cuenta, ¿eh? Boulevard Juan B. Justo con una de sus cuadras cortadas entre Cortázar y Yadarola. Por 30 días es este corte por obras. Hay desvíos tanto para autos y motos, para particulares, como también para las líneas 40, 41 y 42, que deben hacer sus respectivos desvíos. 12 grados 5 décimas, la actual en Córdoba, cielo parcialmente nublado, 87% la humedad, viento del sector suroeste a 6 kilómetros en la hora. Nos vamos acercando al final del día juntos, en La Noche y Vos.
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Y así llegamos al final del día en esta nueva hora. Cuando querés solo música, escuchás Mía 104.1, R.E.M. perdiendo mi religión. Así te presentamos esta nueva hora. Bienvenidos.

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Y nos vamos acercando lentamente al final de este lunes, este 8 de junio, que dio inicio a una nueva semana y que, por supuesto, también te estuvimos acompañando a terminarlo el día. Todo el día, buena música, estás escuchando Mía 104.1. Ricardo Arjona, ¿cuándo?

Y así nos acercamos al final de este lunes, todo el día buena música. Estás escuchando Mía 104.1 Simple Red, El aire que respiro, un gran clásico para que vos lo disfrutes mientras vas terminando ahí tu cena o preparando todo para comenzar mañana muy temprano tu martes.

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Y si hay música, hay una historia, y la tuya suena en Mía 104.1, Anastasia Wani. Y te cuento que mañana nos espera un día con bancos de nieblas y neblinas, cubierto, húmedo, nubosidad variable, 15 de máxima. Soy Vanessa Sosa y junto a un gran equipo te acompañamos a terminar el día. Chau, chau.

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Bienvenidos amigos a la madrugada de Mía. Preparamos las mejores canciones para pasarla muy bien juntos. Ya sabes, cuando querés escuchar música, escuchás Mía 104.1.

estás en Mía 104.1. Mucha fiaca del otro lado. Entre bostezo y bostezo, te vamos acompañando con muy buena música. Estás escuchando Mía 104.1.

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Un saludo para los que están terminando su jornada nocturna. Hoy los acompañamos en la vuelta a casa. Somos la radio de la música. Somos Mía 104.1.

Comenzamos a transitar una nueva hora juntos. Pasaron algunos minutos de las 5 de la mañana y todavía nos queda mucho para compartir. Somos la radio con más música. Estás en Mía 104.1.

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pasan las horas y vos estás escuchando Mía 104.1. Un abrazo para todos los que están en movimiento, los amigos que trabajan en seguridad. Todavía nos queda mucho para compartir, ¿eh? Somos la radio de la música, somos Mía 104.1.

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es momento de despedirnos, te deseamos que tengas un hermoso día y te esperamos mañana para seguir disfrutando juntos de la mejor música en la madrugada de Mía. Ahora te quedas con Alex en Parece que fue ayer. Chao.

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14: A las 6 de la mañana con 3 minutos nos decimos buen día. Hola, hola, hola. Bienvenidos amigos, bienvenidas amigas. Aquí estamos. Es martes, sí, por favor. ¿Cómo está costando, no? ¿O es solo a mí? Por ahí me están diciendo, no, la verdad que yo arranqué a pleno este martes. O por ahí es, sí, está costando junio en general, ¿no? Pero bueno, acá estamos, amigos, amigas, empezando tranqui. Esa es la propuesta, arrancar tranqui con buena música este 9 de junio. Todos los que ya están a esta hora forman parte del Club de Madrugadores y buena memoria que se las trae. Este sí que se las trae, ¿eh? Y la verdad que la vamos a pasar muy, pero muy bien. Y qué lindo que saber que cada día somos, aunque sea uno más dentro de este club, está buenísimo. Martes 9 de junio, te decía, pero para, porque no es un martes cualquiera. Hoy es martes de función especial. ¿Y saben qué? No, es que este martes se las trae tremendamente. Es función especial de los 80. Época que amamos, época que nos dejó temazos, así que listos porque en un ratito nada más vamos a estar disfrutando. Raro el tiempo también. Ayer el servicio meteorológico me dijo, che, a partir de la tarde mejora, no va a llover, fue así, mejoró y demás, pero hoy ¿qué pasó? Me levanto, nublado, por lo menos en la zona de Villa Allende un poquitito, muy poquitito de llovizna, apenas suave, muchísima niebla. Acá ya más metido en la ciudad de Córdoba está un poco mejor en cuanto a la visibilidad, pero hay bancos de niebla, así que primero que nada manejar con cuidado. A esta hora 10 grados la temperatura actual, cielo cubierto con llovizna y neblina, humedad sigue siendo alta, 97%, y como te decía recién, visibilidad reducida en 6 kilómetros. Así que amigos, amigas, todos los que están del otro lado, me cuentan qué onda ahí en su barrio, está lloviendo, no está lloviendo, hay niebla, neblina, cómo está amaneciendo este martes. Mientras ustedes nos van contando y nos empezamos a decir buen día, es momento de disfrutar del primer super clásico de este día. Super clásico que vos tenés que anotar. Acordate, el viernes 200.000 pesos de Tadicor pueden ser tuyos. Solamente tenés que anotar los super clásicos. Y esta máquina del tiempo no para y es momento de este gran, gran tema. Hagas lo que hagas, este temón viene muy bien. De finales de los 80, suena acá en Mía, Tears for Fears. Anótalo, Sowing the Seed of Love. Buenos días, buena música. Estás en Mía 104.1. Esto es Parece que fue ayer y así decimos buen día.

0: Temazo, Teens for Fears, Sowing the Seed of Love. Estaba sonando en Parece que Fallar, el primer super clásico de este martes 9 de junio. Si así empezamos, imagínate cómo sigue esto. Uno de esos bandones que no solo escuchabas, sino que también admirabas. La onda, los colores, la actitud. La verdad que todo. Ahora, amigos, amigas, momento de noticias.
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0: Anunciaron un corte en la calle Juan B. Justo por obras. La avenida permanecerá cerrada durante un mes entre Cortázar y Yadarola, mientras avanzan los arreglos de un colector cloacal. Docentes universitarios concentran este martes en tribunales federales. ADIUC informó que la acción se lleva adelante en todo el país. Exigen a la Corte Suprema de Justicia que ordene al Poder Ejecutivo el cumplimiento de la Ley de Financiamiento Universitario. Scaloni confirmó que Lionel Messi entrará frente a Islandia y jugará unos minutos. El partido es este martes a las 22 horas. 6 de la mañana con 13 minutos. Actualizamos datos del tiempo a esta hora. Está fría la mañana, ¿eh? Salgan con abrigo de casa, no se confíen. 10 grados la temperatura actual, cielo cubierto con llovizna y neblina, humedad 97%. Visibilidad está reducida en 6 kilómetros en diferentes sectores de la ciudad. Hay bancos de niebla, así que por favor a salir con tiempo de casa, manejar con cuidado aquellos que lo estén haciendo, sobre todo en las rutas. ¿Qué se espera para hoy? Bueno, húmedo con neblinas matinales, cielo mayormente nublado, viento leve del norte, poco cambio de temperatura y una máxima de 19 grados. Quédate ahí que ya venimos con más noticias en Mía 104.1.
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0: Cuando querés solo música, escuchás Mía 104.1. Y le ponemos ritmo a este martes con un clasicazo de los 80, incluido en su disco debut, que tuvo como productor a Charlie García. Sí, así como escuchás, es la postal típica de martes que vas caminando, viste, entre la gente que corre el laburo, el cemento gris, las caras serias en el colectivo, vas ahí, con los auriculares puestos, disfrutando de los abuelos de la nada. Tristezas de la ciudad.

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Hiero Ramazzotti dice: toma la luna. Él trae la luna quien la quiera. Qué lindo, por favor. Amigos, amigas, veamos cómo va a seguir el tiempo este martes. Te decía que según el Servicio Meteorológico Nacional vamos a tener poco cambio en la temperatura y una máxima de 19 grados con el cielo mayormente nublado. Al parecer no habría lluvias, pero bueno, por ahora está lloviznando, así que viste que esto es todo raro. Hay que tomar todo con pinza. Mañana miércoles, mínima 12, máxima 17, con el cielo mayormente nublado. Jueves, mínima 9, máxima 17, con el cielo también mayormente nublado y quizás para la tarde un poquito más de sol. Viernes, mínima 7, máxima 18, cielo mayormente nublado. El fin de va a estar bueno, lindo, sin lluvias. El domingo por ahí un poco más de frío, con poca amplitud térmica. Y el lunes, que es feriado, también va a estar bastante agradable. Así que según el Servicio Meteorológico Nacional, no va a llover. Pero bueno, es lo que te decía ayer, pronosticábamos lo mismo y acá estamos, con una leve y tranqui llovizna. 6 de la mañana, 22 minutos, todo el día buena música. Estás escuchando Mía 104.1. En un ratito los saludo porque somos un montón para decirnos buen día. Pero ahora disfrutamos de ellos dos. Enrique Iglesias, Juan Luis Guerra, Cuando me enamoro.

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0: Son las 6 de la mañana con 28 minutos en todo el país. Del otro lado estás vos y de este la música que te acompaña todo el día. Estás en Mía 104.1. Gran canción, Miley Cyrus, Lindsay Buckingham con Secrets. Está sonando para vos acá, me parece que fue ayer. ¿Y cuántos que somos en este club de madrugadores y buena memoria? Está hinchada, mira, tamborcito ahí, como las hinchadas, viste, de fútbol. Buen día a Juli, que está desde Parque Diceo, tercera sección, arrancando este martes con matecitos y pocas ganas. Bueno, vamos arriba, mía, ¿eh? Por acá Pablo nos dice que es muy martes, pero a contrario de todos, a él le gusta este día, así que a pleno disfrutándolo desde Barrio Las Palmas. Está bueno, porque por ahí sí sos, viste, a muchos les gusta más el lunes que el martes, porque bueno, es como que arrancás la semana con ganas, después el martes decae todo tan rápido. Buen día, Jime, de Barrio La France, presente en breve por levantar a la tropa para ir al cole, nos decía por acá, desde el taxi, como siempre, arrancando desde las 6 con Mía en Barrio General Paz, nos dice nuestro amigo Martín, que nos mandaba una foto y estaba ahí, mira, el vidrio del auto, viste, con algunas gotitas muy tímidas. Rita, te decimos buen día, vos también, gracias por estar ahí. Amigos, amigas, momento de hacer una pausa en la música para informarnos.
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0: En Colonia Carolla buscan a una adolescente de 15 años desaparecida. Fue vista por última vez este lunes al mediodía cuando salía del colegio Bonoris, donde asiste. Se trata de Luciana Ailén Barrios Alarcón. Continúa el paro de médicos de PAMI. Profesionales de la salud que atienden a través de PAMI retoman las medidas de fuerza. Denuncian que el gobierno les aumentó solo 300 pesos de la cápita por afiliado. Belgrano recibe a Talleres por la novena fecha del torneo Apertura de Fútbol Femenino. Será este domingo 14 de junio, se va a jugar el clásico cordobés en el fútbol femenino desde las 15:30 horas en el Gigante de Alberdi. 6 de la mañana, 30 minutos. A esta hora te contamos que la temperatura en Córdoba es de 10 grados. Para que lo tengas presente, cielo cubierto con llovizna y neblina, humedad 97%, visibilidad reducida en 6 kilómetros. Día húmedo para hoy es lo que se espera y una máxima de 19 grados. Quédate ahí que ya venimos con más noticias en Mía 104.1.
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0: Y a las 6 de la mañana con 31 minutos, amigos. ¿Saben qué llega ahora? Claro, el super clásico de esta hora. Acordate de anotarlo. Es un temazo. Y abran paso porque llega ella, sí. Bonnie Tyler con uno de sus grandes éxitos, directo de los 70. It's a Heritage, así como escuchás. Qué temazo, es un dolor de corazón, canta Bonnie Tyler. Buenos días, buena música.

0: 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Luis Miguel, Historia de un Amor, 1994, y forma parte de su consagrado disco Segundo Romance. Luis Miguel rescató este bolero, que fue escrito originalmente en 1955, pero lo hizo suyo. Es una letra muy profunda, una tragedia hecha poesía, como lo definen. Y lo hizo tan suyo que ahí estás vos cantándola a esta hora. Y si hoy te tocó recordar ese amor que dejó una marca imborrable en tu vida, bueno, espero que hayas disfrutado de este temazo, porque para eso está la música, para llevarte a momentos, para traerte a personas quizás con algún recuerdo, con, te digo, alguna sonrisa, vamos a decir, ¿o no? Sí, nada de lágrimas en este martes 9 de junio. Mandamos un beso muy grande a todos nuestros amigos que nos escuchan desde La Cumbre, en el 97.1. Ya sabés, si sos de La Cumbre, bueno, sintonizás Mía en el 97.1. Buen día, César, que está escuchándonos con unos ricos mates desde Río Segundo. Qué lindo, te mandamos un beso, amigo. Y también tenés que saber, si andás por Río Cuarto, si sos de Río Cuarto, podés escucharnos a través del 105.1. En Río Cuarto estamos ahí, en el 105.1. Estamos en todos lados porque Mía te acompaña a donde estés. Circunvalación a esta hora viene con el tránsito completamente fluido.
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0: La temperatura a esta hora es de 10 grados y vos estás escuchando Mía 104.1. A las 6 de la mañana con 43 minutos llega Abel Pintos. Ya estuve aquí.

0: todo el día tus canciones suenan acá en Mía 104.1. Buen día, Kevin. Mira, como nuestro Kevin, hay otro Kevin que está manejando el remis a esta hora desde el hospital. Inés, escuchándonos, te mandamos un muy buen día. ¿Quién más está por acá? Hola.
1: Buenos días. Bueno, que tengan un excelente martes. Día raro.
0: Ay, sí, ¿no?
1: Muy, muy raro. Lloviznando por sectores, sí. Acá ando, de las 5 ando al volante. Bueno, ahora estoy acá en Alberdi y aquí no llueve.
0: Mira vos, Mariel, gracias por la data. Entonces, en Alberdi no está lloviendo, pero en otros sectores sí. Contanos vos desde dónde nos escuchás a esta hora y cómo viene tu martes. Claro que sí, 10 minutos nos separan de las 7 de la mañana y vos sabés que las canciones no paran en la radio de la música. Estás en Mía 104.1. Nelly Furtado con I'm Like a Bird.

todo el día mucha más música para vos. Estás en Mía 104.1. ¿Qué temazo? Aerosmith con Holy My Soul. Y esos gritos, por favor, que te contagian la energía que te hace falta en este martes 9 de junio. 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Buen día. Buen martes para todos. Aquí estamos, para hacerles compañía con lindas canciones en la radio de la música, claro que sí. A esta hora muchos ya camino al cole, a la facu, al gimnasio, ¿por qué no? Mucho movimiento en la ciudad. El grupo de las 7 está más presente que nunca. Recién veía, sí, viste, cuando uno pierde un poquito de tiempo en las redes sociales, esos memes. Y era como un gatito que apagaba la alarma cada 2 minutos. Y era como yo atentando contra mi trabajo. Y digo, ¿cuántos que somos haciendo lo mismo, no? Cada una de las mañanas, algunos antes, otros después. Pero que pospones 28.530 alarmas. Es decir, ¿por qué no pones una y te levantás ya? Como que cortás el sueño así. No sé si ustedes son del grupo de que ponen mucha alarma o el que pone solo una alarma. O quizás hay algún atrevida que no me usa alarma y se levanta solo o sola. Y la verdad que los felicito. Yo soy, tengo que confesarlo, de la que tengo en este preciso instante 5 alarmas para despertarme cada 15 minutos. Sí, bueno, así arranco. Entonces estoy capaz que una hora, ¿no?, apagando alarmas. Pero bueno, aquí estamos ya súper despiertos disfrutando de este 9 de junio. La temperatura a esta hora es de 9 grados 8 décimos. Está fresca la mañana, para que lo tengan en cuenta. Humedad 97%, alta la humedad. Se siente, se espera para hoy. Tiempo húmedo, inestable durante la mañana. Por algunos momentos está lloviznando o en algunos sectores la visibilidad está reducida y se espera una máxima de 19 grados. Continúan los días húmedos para Córdoba, así que a prepararse entonces. Yo que te dije ayer poner a lavar ropa, te pido mil disculpas, pero bueno, ojalá que el sol se asome en algún momento. Y para vos que madrugaste otra vez, sí, aquí estás firme. Mientras la mayoría dormía, vos ya estabas acá en este club de madrugadores y buena memoria. 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Qué bien, qué bien. Así que, Mía, hacemos que tu día arranque mucho mejor. En un rato nada más también se viene la función especial de los 80. ¿Cómo estamos en este martes? ¿A vos que te cuesta los martes? Bueno, nosotros hacemos que no te cuesten para nada y que sea un martes estupendo. En un ratito nada más, entonces, temazos de los 80 en nuestra función especial. Pero ahora, haciendo, si querés, un anticipo de lo que va a ser la función especial, es momento de disfrutar del super clásico, que es un temazo. Y viajamos, claro que sí, a los 80. Recién se lanzaba MTV y el video de esta canción fue icónico. Así que anota este tema. Cyndi Lauper, amigos, amigas, las chicas solo quieren divertirse. ¿Le ponemos ritmo? Vamos. Buenos días, buena música en Parece que fue ayer en Mía 104.1. Dale, a bailar.

0: Dale que Cindy Lauper te levanta, ¿eh? Se siente la fiaca, sí, van llegando los mensajes con qué fiaca que tengo. Vamos, vamos. Temón, sí, ¿te acordás del video? Fue un éxito absoluto, al igual que la canción. ¿Y sabes qué? En el video participaba la propia madre de Cindy Lauper interpretando a su madre, justamente, ¿sí? Las chicas solo quieren divertirse, canta Cindy Lauper. Sí, ya sé, estás buscando el video en el celu. Bueno, dale. Mientras lo buscas, nosotros hacemos una pausa en la música, nos informamos y después venimos con muchas más canciones.
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0: Por el femicidio de Agostina, detuvieron a la dueña del 4K y es la tercera persona presa por orden del fiscal Raúl Garzón. Está acusada por encubrimiento agravado. Más de 570.000 cordobeses tienen mora grave con el sistema financiero. Es algo más del 10% del total del país, donde 5,3 millones afrontan dificultades para pagar su deuda. Carreros realizan un acampe para exigir a la municipalidad motocicletas y pagos adeudados. Comenzaron ayer y es por tiempo indeterminado. Demandan la entrega de motos prometidas tras las entregas de caballos y 3 meses adeudados del programa Eco Aliados. 7:06, 8:09 la temperatura actual en Córdoba, para que lo tengan presente. Entonces, espera para hoy una máxima de 19 grados. Amigos, amigas, mucha, sí, se siente mucha humedad va a haber en este martes, así que también ténganlo en cuenta. Quédate ahí que ya venimos con más noticias.
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0: 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Estás en Mía 104.1. Juanes, es tarde.

canciones para cada momento del día. Estás escuchando Mía 104.1, Airbag junto a los Enanitos Verdes, Volver a Casa. Y quizás alguno está volviendo a casa a esta hora, tocó noche de laburo, no sé, muchas farmacias haciendo la guardia, también hospitales, clínicas, guardias de seguridad. Bueno, un montón los que trabajan de noche, ¿eh? Estaciones de servicio también. Así que ojalá que toque volver a casa temprano y a esta hora. Y hablando de volver a casa, vamos a las calles de Córdoba. Avenida Colón empieza a cargarse a la altura de la Plaza Colón, así que ténganlo presente para aquellos que circulen por allí, porque de a poquito empieza a haber más movimiento. Monseñor Pablo Cabrera, ingresando a la ciudad, viene con el tránsito cargado por tramos, aunque no con mucha demora. Así que viene tranqui este martes. Zona de Plaza España, cargada, pero sin demoras, por lo menos en estas primeras horas. Si ingresas por Armada Argentina, tenés que saber que ya hay demoras ahí, así que a llenarse de paciencia. Además, te recordamos que hay un corte en la calle Juan B. Justo por obras. La avenida va a permanecer cerrada durante un mes entre Cortázar y Yadarola. Hay desvíos en el sector, así que a manejar con mucho, pero mucho cuidado. Nos van contando aquellos que estén a esta hora ya en las calles cómo viene el tránsito en la ciudad. Todo el día, buena música. Estás escuchando Mía 104.1 de Cardigans, Loveful.

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0: Son las 7 de la mañana con 24 minutos en todo el país. Del otro lado estás vos y de este la música que te acompaña todo el día. Estás en Mía 104.1. Ricky Martin, A Medio Vivir. Y esta canción de 1995, que forma parte del tercer álbum de estudio de Ricky Martin, que tiene el mismo nombre. Canción escrita por nada más y nada menos que un gran Franco De Vita, que le armó esta poesía perfecta y le dijo: tomá, Ricky, hacé la tuya. Y ahí estás vos, escuchando la letra, metiéndote de lleno, intentando seguir con tu rutina, yendo al laburo, sonreír quizás para cumplir, pero por dentro sabés que estás extrañando a esa persona. Uf, un montón. Y estas canciones que vienen perfecto para esos corazones rotos en este martes 9 de junio. Nos seguimos diciendo buen día, qué lindo que saber que están del otro lado. Omar, te mandamos un beso muy grande. Viajando a Córdoba, como todos los días, por acá mucha neblina, que tengan un excelente día, nos dice Gustavo. Gracias, Gus, que nos mandaba una foto y la verdad es que no se ve nada. Muchos autos ya en el microcentro, nos dice nuestro amigo Luis. Gracias, Luisito. Tomando mates, preparando para seguir armando juguetes de madera y ellos molestando. ¿Y ellos quiénes son? Sus gatitos. Gabriel de Barrio Guiñazú. Saludos, amigo, y gracias por estar ahí del otro lado. Escuchando la radio, arrancando la mañana con pocas pilas, pero vamos a ponerle la mejor onda. Buen martes para todos. Bueno, muchas gracias por estar ahí. Ramón desde La Calera dice que por ahí llovizna, por ahí no. Y ahí está también así. 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
1: Docentes universitarios realizarán un paro de una semana en todo el país. Continúa el reclamo para que se aplique la ley de financiamiento universitario y se actualicen los sueldos. Será del 16 al 20 de junio. Estacionamiento medido. El municipio confirmó que a partir de mañana, 10 de junio, comenzará la aplicación de beneficios especiales en el esquema de estacionamiento controlado para frentistas, trabajadores y personas mayores de 70 años. Lionel Scaloni confirmó que Messi entrará frente a Islandia y jugará unos minutos. El partido es esta noche, sí, hoy martes a las 22 horas. 7:31 a esta hora, 8:08 la temperatura actual en Córdoba. El cielo está nublado, con llovinas por momento, mucha neblina en algunos sectores. Se espera para hoy una máxima de 19 grados. Quédate ahí que ya venimos con más noticias en Mía 104.1.
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1: Y a las 7:31, momento de la función especial de los 80. Ay, cómo la estábamos esperando. Y abran paso porque llega ella. Un temazo, la verdad. Revolucionaba las listas de éxitos, desafiaba la censura y se coronaba para siempre como la reina del pop. Amigos, amigas, abre la función especial de los 80. Madonna, Like a Virgin. Buenos días, buena música. Estás en Mía 104.1.

canciones para cada momento del día. Estás escuchando Mía 104.1, temazo de los 80, Darry Hall, John Waters con Manager. Tremendo clásico de 1982, y un poquito antes disfrutábamos de otro temazo de Franz Gall y su homenaje al gran Joel Coltrane con Ella, Ella, Ella, de también 1987. Sí, la verdad, quedó joyitas absolutas de nuestra función especial de los 80. Qué bien que le estamos pasando. ¿Cuántos mensajes ya a esta hora, eh? 8 grados, 9 décimos la temperatura actual en Córdoba. El cielo está nublado con llovina y neblina en algunos lugares, así que ténganlo presente. Nosotros hasta las 9 de la mañana hacemos juntos Parece que fue ayer. Y esto recién empieza. Todavía nos queda mucho más de la función especial de los 80. Y ahora venimos acá, a nuestro país, para bailar con ellos. Año 1985. Nos metemos de lleno en el emblemático disco Locura, de una banda que cambió el sonido, podríamos decir, la estética y la forma de sentir el rock en la Argentina. Amigos, amigas, Virus, pronta entrega. 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

todo el día, mucha más música para vos. Estás en Mía 104.1. Los ratones paranoicos, Carolina, y así nos pusimos la zapatilla de lona, la campera de cuero y estamos disfrutando de nuestro rock bien rockero de los 80. Un clásico directo y la voz inconfundible de Juanse cantándole a esa chica que nos volvía locos a todos, la verdad, ¿eh? Ay, qué bien que la estamos pasando en esta función especial de los 80. 8 grados, 9 décimos la temperatura actual, 9 minutos.

0: No se paran de las 8 de la mañana. Quédate porque ya venimos con mucho más.
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día. Tus canciones suenan acá en Mía 104.1. Y qué manera de terminar con esta función especial de los 80, por favor. Sí, con ellos, Midnight Oil, Beds Are Burning. Su himno de 1987. Antes nos pusimos a bailar con los británicos. Sí, hay little respect. Y así estamos, amigos y amigas. Dos temazos para cerrar esta función especial de los 80. Qué bien que las pasamos. Qué lindo que son los martes cuando hay función especial. Muchísimos mensajes. Así que gracias por estar ahí. En un ratito nada más vamos a estar leyéndolos a cada uno de ustedes. 8 de la mañana, 2 minutos. Vamos, vamos, si costó, bueno, nos estiramos un poquito, seguimos adelante en este martes 9 de junio, 8 de la mañana, 3 minutos. Y si estás del otro lado, es porque sos parte de este club de madrugadores y buena memoria. Creo que sos socio, socia con asistencia perfecta. Bienvenidos amigos, aparece que fue ayer, muchos que recién se van sumando. Buen día a los que empezaron las corridas entre desayuno, los chicos, el cole, el laburo, a full este martes que de a poco va amaneciendo en Córdoba. También buen día para los que tuvieron una mala noche, pasa por ahí, no sabes, te desveló mucho estrés, mucho laburo, quizás algo que tenías dando vuelta en la cabeza no te dejó dormir. Bueno, dale, cafecito y a seguir. 8 grados 9 décimos la temperatura actual en Córdoba. Continúan los días húmedos para la ciudad. Martes fresco, una máxima de 17 grados. Por el momento hay algo de lloviznas en algunos sectores, neblina por otros, así que a manejar con mucho, pero mucho cuidado. 8 de la mañana, 4 minutos, amigos, amigas. Es momento de otro súper clásico y llega ella con un temazo, una de las mejores voces del mundo y sin dudas un clásico indiscutido de los 80 por si te quedaste con ganas de un poco más. Anótalo, Donna Summer con This Time I Know It's For Real. Buenos días, buena música. Parece que fue ayer en Mía 104.1.

0: Temón que dominaba las pistas de bailes. ¡Qué fiestón este martes! Por favor, Donna Summer, This Time I Know It's For Real. Ahí está, anótalo, por favor, te lo pido. Porque tenés que ir haciendo la tarea este viernes. Recordá que con Kevin te lo vamos a preguntar. A ver, para. Esta vez sé que es real. Ahí está, si querés anotarlo por ahí en castellano. 8:08, momento de informarnos.
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0: Sigue la búsqueda de una adolescente de 15 años desaparecida en Colonia Carolla. Fue identificada como Luciana Ailén Barrios Alarcón. Fue vista por última vez alrededor de las 12 de ayer al salir del colegio Bonoris. Continúa el paro de médicos del PAMI. Profesionales de la salud que atienden a través de PAMI retoman las medidas de fuerza. Denuncian que el gobierno les aumentó solo 300 pesos de la cápita por afiliado. La selección argentina se enfrenta con Islandia en su último amistoso previo al Mundial. El encuentro está programado para las 22 horas del día de hoy. 8:08, actualizamos datos del tiempo, 10 grados 2 décimos, la temperatura actual en Córdoba. Neblina, está nublado, para hoy se espera tiempo húmedo con neblinas matinales, cielo mayormente nublado, viento leve del norte, poco cambio de temperatura y una máxima de 17 grados. Quédate ahí que ya venimos con más noticias en Mía 104.1.
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0: Todo el día tus canciones suenan acá en Mía 104.1. ¡Esa! Vamos con ese ritmo en este martes. ¿Te levantas o te levantas? Que la neblina, que la llovizna, que el cielo nublado no te me tire para abajo. Dale, subí el volumen ahí en el auto, anda bailando, moviendo los hombros en el laburo, contagia todo, Chichi Peralta.

0: del día, mucha más música para vos. Estás en Mía 104.1, Morat 2000 y algo. 8 de la mañana, 16 minutos, en las calles en Córdoba, bastante cargadas a esta hora. Le mandamos un beso muy grande a Susi, que nos escucha de Villa Constitución a través del 98.7. Ya sabés, si sos de Villa Constitución, sintonizas Mía en el 98.7. También Caro, buen día y feliz cumpleaños para vos. Ella está desde Santa Rosa de Calamuchita escuchándonos y le mandamos un abrazo muy grande a todos nuestros amigos, a todas nuestras amigas de General Cabrera que sintonizan Mía en el 89.9. ¿Cuántos que somos, por favor? Por acá le decimos buen día de General La Madrid, provincia de Buenos Aires, Guada, Eli y Juli, que nos escuchan todas las mañanas desde la oficina de tesorería de la MUNI. Porfa, pasen nuestro saludo. Ahí está Juli, querida. Gracias por estar ahí. A ver por acá, Team de las 7. Con Little Respect volví a los sábados a la noche del comedor universitario. Qué hermosa época, qué lindos recuerdos. Nos decía Susi por acá también. ¿Cuántos que somos, eh? Qué lindo que saber que están del otro lado. Y atención, ¿por qué? 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Soda Stereo Ecos en el Movistar Arena te invita a Mía 104.1. 8 de la mañana, 18 minutos, 10 grados 2 décimos la temperatura en Córdoba. ¿Cómo estás, Kevin? Buen día.
1: Buen día, Alex, querida. Mira, justo que mencionabas lo de Soda Stereo, sí. Hace 19 años, un día como hoy, Soda Stereo anunciaba el regreso a los escenarios después de 10 años de separación con esa icónica gira Me Verás Volver.
0: Qué hermoso.
1: No sé si te acordás que estuvieron en River.
0: Sí, me acuerdo.
1: Donde salió la frase Gracias Totales en esa misma gira.
0: Gracias Totales, porque era vista así como una pausa. Bueno, le mandamos saludos a todos los que están para... Antes que nada, por acá preguntaban lo de los superclásicos. Sí. Recuerden que hay que anotar los superclásicos, ¿eh?
1: Por favor, hacer la tarea.
0: Cada media hora hay superclásicos y el viernes con vos, Kevin, acordate también, agéndatelo, vamos a conocer quién se lleva 200.000 pesos de Tadicor.
1: ¿Podemos dar una ayudita del que pasó antes o el que no escuchó?
0: ¿Cómo?
1: ¿Podemos dar una ayudita del superclásico que pasó antes o el que no escuchó?
0: No, ya está, creo yo.
1: Ya pasó.
0: Ya pasó Donna Summer, por ejemplo.
1: ahí está, ahí tiramos una pista.
0: Vos sabés que, presta atención a esto porque te va a interesar. Estaba leyendo que hay quienes aseguran que guardar cosas rotas en la casa atrae la mala suerte. Hablan de relojes que ya no funcionan, cables que nadie usa, jarrones quebrados, cuadros viejos. Todo eso que uno dice, algún día lo arreglo y sí ahí juntando polvo. Yo soy la que cree en esas cosas igual. Te aviso esa parte.
1: Mira, yo no sé si creo en esa cosa, pero ¿para qué arriesgarse, no? Mejor por la duda tirarlo, a ver si agarramos mala suerte. No paso la sal en la mano, toco madera cuando hace falta. Me toco el izquierdo. Y si veo una escalera, capaz que la rodeo. Por la duda no paso por abajo.
0: Es que claro, porque todos tenemos, viste, alguna cábala, algún objeto que sentimos que nos trae buena suerte o alguna costumbre que repetimos por ahí sin saber muy bien por qué. Yo lo de la sal es algo que lo tengo muy incorporado. Apoyo, cuando me dice, me das la sal y viste que te estira la mano, y es, no, lo apoyo en la mesa. Apoyo en la mesa y ahí, digamos, sacala. La de tocar madera también, sí o sí la hago.
1: Yo a veces lo hago, pero qué molesto es cuando le pedís la sal a alguien y le apoyo en la mesa.
0: Bueno,
1: por un lado, digo.
0: ¿Para qué vamos a tentar a la mala suerte si ya tenemos un montón, no?
1: Por la duda, ¿no?
0: Por la duda, un poquito más, un poquito menos, no es necesaria. Pero bueno, por eso en este martes 9 de junio queremos saber, y ni hablar, pará, porque estoy pensando ahora.
1: Yo también estoy pensando lo mismo que vos.
0: ¿El mundial?
1: Sí, claro.
0: Se acerca el mundial y seguramente empiezan a aparecer esas cábalas de la buena suerte por doquier. Mira, ¿cuál es?
1: Con mis amigos teníamos un palo santo y un muñequito de Messi que creo que sigue estando. Nos juntamos siempre en la casa de un amigo. Este año seguramente también lo vamos a hacer. El muñequito de Messi se ponía arriba del proyector siempre. Esa era la cábala.
0: Ay, mira, está buena, me gusta. Capaz que hay que cambiar. Funcionó. Bueno, funcionó igual, así que síganla usando. Amigos,
1: hay que probar.
0: Amigas, ¿cuál es tu cábala de la suerte? 351-222-1041.
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0: Las canciones de siempre suenan en la radio de la música. Estás escuchando Mía 104.1. Qué temazo, por favor, que está sonando en este martes 9 de junio. Los Fabulosos Cadillacs y su clásico Calaveras y Diablitos. 1997, del disco Fabulosos Calaveras, sí. Estas canciones que te contagian, viste, de buena onda. Estas canciones que son todo lo que está bien para un día como hoy, medio nublado, lluvioso, en donde todo cuesta un poco más. Vos subís el volumen y la mejor energía está ahí.
1: Sí, es un espectáculo ver esta canción en vivo de los Cadillacs, porque Vicentico parte el público en dos. A uno les hace decir Calaveras y a la otra mitad le hace decir Diablitos. Calaveras, Diablitos, y ahí arranca la canción.
0: Mirá vos, cuánto show que tiene encima usted, señor.
1: Sí, mucha
0: por
1: cobertura.
0: Por favor, me gustan esos datos, ¿viste? Porque cuando uno por ahí no fue al show, es como, che, está bueno ir sabiendo. Amigos, 8 de la mañana, 30 minutos. Cábala estamos hablando, esa cábala de la buena suerte que vos tenés. Mira, por acá le mandamos un beso muy grande a Sole, que dice: mi
1: calabaza
0: del mundial pasado fue no verlo. Dice ella, directamente nos cuenta sobre el mundial. Fue no verlo.
1: Malísimo.
0: Una tortura, bueno. Porque las veces que veía o chusmeaba nos metían gol. Dice, tenía totalmente prohibido saber algo. Cuando fue la final estaba encerrada en mi pieza, dice, trepándome porque escuchaba silencio en el barrio y cada tanto un grito o un Hasta que, bueno, al final todos saben. Grité todo lo que tenía guardado. Sole, ¿cómo hiciste?
1: Pero es masoquista. O sea, se enteraba por las redes después. Andaba mirando cada rato cómo iba el partido.
0: Bueno, sí. Igual a mí me pasa cuando veo Central por ahí, que si lo estoy viendo nos hacen gol y capaz que me fui a tal lado o salí un toque y dejé de verlo y empatamos, por ejemplo. Como que iba, ay, no lo tengo que ver, ¿vos sabés? Entonces no lo veo.
1: Claro, hay mucha gente que los penales no le gusta verlo porque ahí sí se sufre más todavía, pero un partido puede pasar cualquier cosa. Bere nos dice, tengo una moneda que me regaló mi abuelo y siempre la llevo en la billetera. Claro, muchos que heredaron cábalas de la familia también.
0: La hojita de laurel en su momento.
1: También.
0: El dólar, ¿viste? Que tenías un dólar, no sé si lo tenías.
1: El dólar, algunos lo tienen, sí.
0: El dólar de la suerte. Nosotros en la carnicería es la cábala de comer picada, morcilla, salamín, queso de chancho, sanguchitos. Todo paga el jefe, dice Javier de Carnaval.
1: Ah, bueno. Gran cábala, yo también quiero esa.
0: Nosotros
1: escuchame.
0: Queremos sumarnos a esa cábala con los chicos.
1: Tenemos que hablarlo con las autoridades de la radio. Carla nos dice, antes de cada examen usaba la misma lapicera, aunque ya casi no escribía. Claro, ¿cómo hacía? Primero escribía con la que no escribía, después arriba pasaba la que se andaba.
0: Y no sé, pero era su cable y seguramente le fue bien. Jorge dice, cuando juega mi equipo me siento siempre en el mismo lugar del sillón. Bueno, pasa eso también, ¿no? No moverse, ¿viste? Que uno repite. Si funciona, repite.
1: Todo igual, no respires, ponete la misma ropa, no te bañes, lo que sea.
0: 8 de la mañana, 32 minutos, amigos, amigas. Estamos hablando de esa cábala que vos tenés que te trae buena suerte. ¿Cuál es?
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0: Amigos, amigas, llega otro super clásico, aparece que fue ayer, y es el tema principal de la película Flashdance. ¡Ay, qué peli! ¿Se acuerdan? Bueno, disfrutad de este temón que ganó un Oscar. Irene Cara con Flashdance. 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Estás en Mía 104.1.

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0: En la radio de la música suenan tus canciones. Estás en Mía 104.1, 10 grados 2 décimos, la temperatura actual en Córdoba. Y estamos hablando de esas cábalas que te traen suerte, sí. Cada uno con la suya. Hola, ¿quién está por acá?
1: Cábalas. Yo tengo en mi billetera,
0: sí,
1: un sobrecito de azúcar, un rosario, uh-huh, y siempre tengo un rosario conmigo. Yo tengo uno que me regaló Papa Francisco, así que nada, ese para mí es más que cábala, es todo.
0: Qué hermoso, querida mía L, que estaba camino al laburo. Bueno, tiene de todo, te digo, lo de azúcar, lo del, claro, sobrecito de azúcar no lo sabía. Pero tiene, si no entendí mal, un rosario del Papa Francisco.
2: ¿Qué tú? Del Papa, mira, gran amuleto para llevarla. El sobre de azúcar, sí, yo lo había escuchado, no es tan común tal vez como la de no pasar la sal. Carmen nos dice, no estreno ropa importante sin antes usarla una vez en casa. Ah, mira, si tiene algún evento importante, por la duda no se pone esa ropa.
0: Me gusta esa, che. Mi cábala para ver Argentina da resultado como me dio para Belgrano y lo hago. Dice, ver los partidos sola y no con mi familia. Todos separados.
2: Sola.
0: Nos dice María.
2: Descargando ahí con el vecino, con el que encuentra al lado. Bueno, no, después lo festejará. Claro, sola, pero digo, sale al balcón por lo menos. En algún momento se tiene que descargar. Abrazarse con alguien, qué feo eso de no poder abrazarse. Bueno, está bien, ¿eh? Es su cábala y la respetamos.
0: Sobre cábala.
2: Euge nos dice, uso el mismo llavero desde hace años porque siento que me trae suerte. Ahí lo lleva para donde vaya.
0: Bueno, bien, yo por ejemplo voy caminando por donde esté, ¿no? Caminando por el centro, acá en Córdoba, por Villa Allende, por donde esté. Si hay una escalera, pero ni me arriesgo, cruzo la calle si es necesario.
2: Si hay una obra en construcción también, viste que a veces ponen los andamios en la vereda, no pasás por abajo.
0: No, para nada.
2: Ah, por las dudas, está bien.
0: Si bien es escalera y no andamio, el andamio me da un poco más de miedo, por eso, pero
2: sí, a mí también.
0: Cruzo la calle.
2: Digo, a ver si se cae justo en este momento.
0: Sí, porque viste que esto es lo que te digo, para tentar a la mala suerte estamos ahí destinados. Pero contanos vos, ¿cuál es esa cábala que tenés que te trae suerte? Puede ser de un amuleto chiquito que llevas con vos hace años, hasta algo que por ahí empezaste hace poquito y decís, che, me está funcionando. Ojo al piojo. No sé, la remera, viste, de la suerte que siempre tenés en la mochila, en la cartera, en una entrevista de trabajo, lo que fuera, también puede funcionar, ¿o no?
2: Esa remera que la estampa ya está gastadísima, ¿no? Que parece vieja, pero la seguís usando igual.
0: Tal cual. Así que dale, contanos esa cábala que te trae muy buena suerte.
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4: A las 8 de la mañana con 48 minutos, la ciudad está en movimiento y junto a Montironi te contamos el estado del tránsito. A esta hora tenés que saber que si ingresás por Vélez Sarsfield está cargado y con mucha demora, ¿eh? Así que a llenarse de paciencia. Cruz Roja Argentina, a esta hora tránsito fluido. O'Higgins presenta algo de demoras justo ahí en el cruce con Cruz Roja Argentina, así que ténganlo en cuenta. Zona de Plaza España presenta demoras. Marcelo T. de Alvear, lo que es Cañada, está cargada y con demoras desde Duarte Quirós hasta 27 de abril, después el tránsito está fluido. Avenida Colón, con demoras por tramos también, tenerlo presente. Lo que es Santa Fe presenta demoras a esta hora. Costanera Norte, cargada y con algo de demoras desde Gaspar de Zúñiga a Acevedo hasta el puente Liceo Cantón, sobre todo llegando al puente Liceo Cantón, está con más demoras. Monseñor Pablo Cabrera, con demoras ingresando a Castro Barros. Rafael Núñez, a esta hora cargada, pero sin demoras. 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
4: 9 minutos nos separan de las 9 de la mañana. 10 grados, 2 décimos la temperatura actual. Por acá nos dice, buenos días, mi cábala es usar la remera retro de Belgrano que me regaló mi hermano. Esa remera es toda celeste y tiene 3 rayas de cada manga blanca y parece de Argentina, pero es de Belgrano. Nos dice Ceci como su cábala, porque de eso estábamos hablando. Sí, ya sé cuál es muy linda, de hecho, esa camiseta. 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

0: 9 de la mañana en punto, Babasónicos, 10 horas. Y con esta hermosísima canción, amigos y amigas, llegamos al final de Parece que fue ayer. Gracias a todos, en serio, por estar ahí del otro lado. Qué lindo que son parte de este club de madrugadores y buena memoria. 10 grados 2 décimos, la temperatura actual, cielo cubierto, humedad 94%, visibilidad reducida en 4 kilómetros, se espera para hoy cielo mayormente nublado y una máxima de 17 grados. Mañana miércoles, mínima 12, máxima 17, con el cielo también mayormente nublado. Jueves, viernes, sin lluvias, con el cielo mayormente nublado, mínimas que van a rondar entre los 7 y 9 grados y las máximas que no van a superar los 18 grados. Nos vamos, amigos y amigas, con Parece que fue ayer. Nos reencontramos mañana a las 6 de la mañana. Ahora se quedan con Kevin y la mañana de Mía. Chau, chau a todos.
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2: La música nos une y la buena vibra también. Buen día para todos, amigazos. Bienvenidos a este martes, a este 9 de junio. Vamos, arriba todo el mundo. Viene costando un montonazo el martes, ¿no? Se te complica más que el lunes, ya lo sé. Sí, la misma historia de siempre. Pero bueno, si nos quedamos en esa queja constante, te digo que no avanzamos nunca. Miremos para adelante, vamos con todo en este martes. Parece un mensaje motivacional para salir a la cancha el que te estoy dando, pero bueno, más o menos. Salir al laburo es lo más parecido que tenemos hoy en día en salir a la cancha. 2 minutos que pasan de las 9, está fresco, 10 grados la temperatura. ¿Cómo está la humedad? 94% hace ya varios días, que está todo pegajoso, las calles húmedas. Costó despegarse de las sábanas, me imagino. Y estaba pensando en eso, justamente. Si alguien te hubiera dado la posibilidad de agregarle un ratito más al sueño de anoche, ¿cuánto hubieras pedido? ¿Media hora más dormir? ¿Una hora toda la mañana? Toda la mañana sería hermoso. No solamente pasa el fin de semana, que no podemos despertar a las 12. Yo te digo que con una horita más ya salía renovado, sin ojeras, con ganas de enfrentar el día. Otra persona, prácticamente. Queremos saber cuántas horas más hubieras dormido hoy para arrancar bien arriba. Me cuentan al 351-222-1041. Si quieren contarme también cuánto suelen dormir, cuál es el promedio de sueño de ustedes, también, a ver cómo estamos, hacemos un censo en vivo. Bueno, muchísimo para compartir, amigos, hasta la 1 de la tarde, 4 horas de temazos que van a servir para arrancar con todo este 9 de junio. Vamos, que falta poco para el próximo fin de largo, unos días nada más. Escucha con el temazo que arrancamos. Vacilos, Cara Luna, esta te la sabes, cantala. Bienvenidos a la mañana de Mía.

0: Todo el día tus canciones suenan acá en Mía 104.1. Laura Pausini, Emergencia de Amor, en esta mañana en la que se esperan 17 grados para este martes de máxima, cielo mayormente nublado. Por acá nuestra amiga Pau, dos horitas más hubiera necesitado, nos dice. Y sí, ¿quién no? Te digo, dos horitas reparadoras, aunque sea media hora, yo con media hora me conformo. Con qué poco nos conformamos, ¿no? Tocó quedarse hasta cualquier hora corrigiendo, nos dice, claro, ahí laburando toda la madrugada y habrá dormido poco nuestra amiga. Claudia, por lo menos dos horas más, aunque hoy le pegaría al ojo todo el día. Abrazamos la almohada hoy, ojalá.
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0: Con la pequeña cosita llamada amor, nos dice Freddie Mercury, Queen, y las canciones de siempre suenan en la radio de la música. Estás escuchando Mía 104.1. Nuestro amigo que se suma siempre, qué lindo clima tienen ahí en Córdoba, dice acá en Tandil, heló toda la madrugada y tenemos 4 grados actualmente, un frío, nos dice. Ahí estamos en Tandil a través del 100.1, abrazo grande a todos los tandilenses. En San Francisco, 10 grados 4, también estamos ahí. Y en Río Cuarto, donde nos escuchan a través del 105.1, 6 grados 9 por allá.
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0: Acá estamos, amigos, en este martes, en este 9 de junio, que tiene 10 grados en la ciudad de Córdoba y una máxima para esta tarde de 17 con el cielo mayormente nublado. Mucha neblina durante toda la madrugada, que va a seguir hasta las 10 u 11 de este martes, así que hay poca visibilidad en varios sectores de la provincia. Amigos, a tenerlo en cuenta, a mantener la distancia recomendada para evitar accidentes. Por otro lado, tenemos también un corte por 30 días en la avenida Juan B. Justo, que comenzó ayer, entre las calles Cortázar y Yadarola. Las líneas 40, 41 y 42 van a cambiar su recorrido en ese tramo, así que recordá si tenés que tomarte alguno de esos colectivos. También corte parcial en avenida Castro Arros, entre Obispo Gutiérrez de Ceballos y Federico Bransen, por trabajos de aguas cordobesas.
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Buena vibra para este martes, amigos. Es martes frío en la ciudad con 10 grados, pero te digo que con estas canciones parece que hacen mínimo 20. 9 y 34 de la mañana. Beso grande para nuestra amiga Mirta, que se suma desde Argüello, Cerro Norte. Son mi compañía de noche y de día, a las 24 horas prendida. Yo ya no cumplo horarios, nos dice. Claro, estamos hablando de cuánto más hubieras dormido hoy si tuvieras la posibilidad. Nuestro amigo Fran dice, por ejemplo, anoto todos los días. Del superclásico hablaba. Está bien, el superclásico de. Parece que fue ayer, que hay que anotarlo, amigos, para participar por los 200.000 pesos de Tadicor. 9 de la mañana, 34 minutos. Jason Russ, I'm yours.

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0: 15 minutos para llegar a las 10 de la mañana en todo el país. Del otro lado estás vos y de este lado la música que te acompaña todo el día. La gran Fabi Cantilo amanece en la ruta. Te digo que con esta canción nos imaginamos yendo a algún destino de nuestro país, preparando el mate, subiéndonos al auto y saliendo para la ruta, para cualquier lado, no importa. Lo importante es el viaje en ruta, cuando amanece justamente el solcito pegándote en la cara y vos recorriendo el campo, recorriendo los hermosos rincones de nuestra Argentina. 10 grados la temperatura en la ciudad de Córdoba.
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2: 12 minutos nos separan de las 10 de la mañana. La ciudad está en movimiento en este martes y junto a Montironi te contamos el estado del tránsito. A esta hora, Avenida Figueroa Alcorta está muy demorada a la altura de Humberto Primo. También hay Humberto Primo muy lento en la zona de La Cañada. General Paz con demoras a la altura de Puente Centenario, también llegando a Avenida Colón. Y en la zona de Plaza España viene lenta La Lugones. En La Cañada, a paso lento, La Marcelo T. Alvear a la altura de Boulevard San Juan y también llegando hacia Pueyrredón, así que mucha paciencia, amigos, en este martes. Recuerden el corte que tenemos en Juan B. Justo entre Cortázar y Yadarola y el corte parcial en Avenida Castro Barros entre Obispo Gutiérrez de Ceballos y Federico Bransen. 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

0: Susana ya llegó. Hola, Susana. Susana, de Art Company. Así empezamos este martes con la mejor energía. Mira, se le dedico a nuestra amiga Su, desde Alta Córdoba, que dice: gracias por este tema, mi papá me la cantaba siempre. Es que sí, cuando te llamas como una canción, es imposible que no te canten esa, como Macarena, como Roxanne, Susana, cuántas canciones hay con nombre, ¿no? En la radio de la música suenan tus canciones, Mía 104.1.
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0: Y se hicieron ya las 10 de la mañana, buen día para todos, bienvenidos a la segunda hora de la mañana de Mía que estamos compartiendo a pleno, segundo día de la semana que viene costando tal vez un poquito más que el lunes, tal vez un poco menos que el lunes, depende de cada uno, ¿no? Tal vez empezaste ayer tranquilo, claro, muchos que empezaron la semana tranquilos, tal vez, esos rubros que descansan el lunes porque trabajaron todo el fin de semana, otros que estuvieron a pleno y que no pararon hasta el día de hoy, en este 9 de junio, mira, ya 9 de junio, amigos, 2 días para el Mundial, pasado mañana, jueves, arranca, y vos que estás haciendo la cuenta regresiva que no aguantás más para volver a ver a la escaloneta, bueno, hoy van a jugar esta noche contra Islandia, segundo amistoso, último partido antes de que empiece la Copa del Mundo. 10 grados, 2 décimas la temperatura, mucha humedad, amigos, 94%, y una máxima para esta tarde de 17 grados, puede ser que llovizne en esta mañana, nos adelanta el servicio meteorológico, y por la tarde de cielo mayormente nublado. Mañana miércoles, mínima de 12, máxima de 17. Va a ser una semana con temperaturas parejas y con bastantes nubes en el cielo, claro. El otoño se siente en todas las calles. Falta poco para el invierno, hablando de otoño. ¿Cuánto falta? A ver, una semana y media, más o menos. Este domingo no, el domingo próximo comienza el invierno, así que vamos a aguantar. Los que no les gusta el frío deben estar ahí renegando un poquito. Otros que les gusta abrigarse, ponerse de todo. Hay quienes disfrutan del frío, ¿eh? ¿Vos disfrutás del frío o lo detestás y estás esperando que vuelva el verano? Esto sigue, ¿eh? 3 horas de mucha más música para acompañarte mientras estás preparando el mate, mientras estás renovando la yerba, porque tal vez venís desde muy tempranito, o tal vez a esta hora, a las 10 de la mañana, 2 minutos, estás abriendo las persianas del local. Alejandro Sanz y Solo se me ocurre amarte en Mía 104.1.

0: todo el día, mucha más música para vos. Esta es Mía 104.1. Julieta Venegas. ¿Vos sabías que vive en Argentina, Julieta Venegas? Yo no sabía, me enteré el otro día. Esto es Lento. 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

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Billy Ocean con Caribbean Queen, la reina del Caribe. Qué lindo que sería viajar al Caribe, ¿no? En este pleno otoño, con este frío, ¿te imaginás debajo de una palmera? Soñar es gratis, soñemos, chicos. Clasicazo del año 1984, cómo me gusta, transitar esta mañana así, con temazos como este, que nos despabilan, que nos sacan el mal humor. Por lo menos por un rato, ¿no? No es fácil sacar el mal humor para siempre, pero después volverá más adelante. Si vuelve, dejémoslo volver. 10 grados 3 la temperatura en la ciudad. Máxima de 17 para hoy. Todo el día buena música. Y este temazo, hablando de temazos, Chayanne. Esto es Pienso en Ti, en Mía 104.1.

0: 10 de la mañana, 24 minutos de este martes. Del otro lado estás vos y de este lado la música que te acompaña todo el día. Mía 104.1. La quinta estación, el sol no regresa. Así estuvimos el fin de semana, ¿no? Bueno, ahora también. Esperando a que salga el sol. Viste que tal vez nos bajonea un poco el día así nublado. Y cuando sale el sol somos personas radiantes, felices. Seguimos en Mía 104.1 hasta la 1 de la tarde. Mucha más música para acompañarte, no te vayas.
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0: 10 de la mañana, 28 minutos. Un beso grande para nuestro amigo Toby desde San Vicente. También para Lourdes desde Villa Cabrera, ya en la peluquería. Mirá, desde tempranito. 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

37 minutos de este martes nublado en la ciudad de Córdoba y en la radio de la música suenan tus canciones, Mía 104.1. Adele cantando con Easy on Me. Canción que tal vez viene bien para bajar un cambio en este martes, ¿no? Que estás a las corridas, que estás con un montón de cosas. Bueno, el WhatsApp no ayuda mucho, las redes tampoco. Déjalo por un lado, aunque sea por media hora. Te va a venir bien para bajar un cambio. Abel Pintos, esto es Motivos. Seguimos, quédate con nosotros en Mía 104.1.

0: 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Calamaro, Te quiero igual.
1: Me dejaste la ceniza.
0: Lo irreal se vuelve real en la radio de la música. Y te llevamos a ver a Soda Stereo Ecos en el Movistar Arena. Justo un día como hoy, pero de 2007, Cerati, Zeta y Charlie confirmaron su regreso a los escenarios después de 10 años de separación con la gira Me Verás Volver. Esa gran gira, seguramente te acordás de que recorrió todo el país. 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Y este viernes tenemos la final. Alguien se va a Buenos Aires a ver Soda Stereo Ecos. El ganador podés ser vos no, Alex, pueden ser los oyentes.
2: Ay, qué pena.
0: No, lamentablemente. Además, viendo ese showzazo, yo tuve la posibilidad de verlo cuando fue la inauguración. Te digo, gran experiencia, ¿eh? Así que vale la pena a participar. Escuchá esta historia, Alex. Sí, me encontré por acá con un video de una chica que fue a buscar su auto al taller y se llevó por error al perro del mecánico.
2: No,
0: rarísimo. ¿Cómo pasó esto? Te estarás preguntando.
2: Claro, me imagino, compartió su... pero contanos todo.
0: Te cuento todos los detalles, te cuento para vos que te gusta el chisme.
2: Dale.
0: Buscó el auto por una reparación, hizo varias cuadras y al rato, después de unos minutos, no sé si 10, 15, se dio cuenta que tenía un acompañante al lado, el perro del mecánico. Y ya sé cómo no revisó el auto antes. Me decís, ¿no?
2: Qué susto,
0: ¿cómo no se dio
2: igual
0: cuenta?
2: O sea, qué susto. No, estás manejando y de pronto sentís algo que se mueve y decís, ¿qué es esto? Y te parece ahí la carita del perro. Te digo que lo primero que haces es asustarte y después decís, ¡no, el perrito!
0: No se dio cuenta por el oro, empezó a escuchar el llanto. Y ahí sí, se dio cuenta, capaz, que tenía perro. Los gatos son más silenciosos, ¿viste? Se escabullen por adentro del motor, por cualquier parte. Por adentro del motor, bueno, no, por adentro del chasis. Pero viste que a la mañana vos vas, venís, tal vez dejás la llave en un lado, buscás a los chicos, pegás la vuelta, estás con mil cosas en la cabeza, reuniones, llegás y ahí te das cuenta, tal vez. Tal vez cuando llegó a su casa, no sabemos.
2: Yo la rebanco porque re podría pasarme a mí también, ¿no? O sea, me imagino el mecánico con las puertas abiertas, capó abierto, arreglando. Se le metió el perrito al auto, el mecánico cerró puertas. Yo generalmente las veces que llevo al mecánico el auto, no reviso el auto por dentro. Como nada, me cuentan lo que hicieron, listo, confié, nos vimos. Y de pronto ir manejando y que esté ahí el perro, como, está bien, yo la banco.
0: ¿En qué momento? Muy colgada la chica. ¿Bancamos o no bancamos? Porque es algo que nos puede pasar a todos. Les quiero preguntar a ustedes y a vos, Alex, ¿qué fue lo más insólito que te pasó por estar distraído o en piloto automático? No sé, puede ser llevarte algo que no era tuyo, olvidarte algo importante, subirte al auto equivocado. Tal vez pasa mucho ahora con los autos de aplicaciones, que pedís un auto, no sabemos bien cuál es, y te subís a cualquier auto. Sí.
2: Me pasó de ir a un turno médico y que no era ese día. Decir, ahora sí, ¿qué tal? Tengo turno. No, pero no estabas anotada. Yo ya enojada, peleando, obvio. Pero ¿cómo que no me anotaron? Que si no sé qué, que bla, bla, bla. Veo así el mail. No, la semana siguiente.
0: No,
2: le pido mil disculpas.
0: No, no.
2: Le digo, me confundí.
0: Hace poco vi algo parecido con una chica que fue al cumpleaños de una amiga que no era ese día, fue una semana antes al lugar y claro, ahí se da cuenta, ¿cómo que no hay nadie? Y en realidad era una semana después, colgadísima. A mí me pasó hace poco, me junté con amigos a cenar y me quedé charlando en la casa de mi amigo, otro se fue a otro cumpleaños y después me llama después de 2 horas, yo estaba enganchadísimo en la charla, y me dice, escucha, ¿puede ser que no tengas tu llave? Fíjate si tenés la llave. Me fijé por la duda en los bolsillos, en todo lado, no estaba la llave. ¿Qué pasó? Resulta que la había dejado sin querer, no sé cómo llegó ahí, en el bolsillo de la campera de mi amigo. Se cayó, se ve, no sé cómo, justo cayó ahí.
2: O le quisiste sacar algo a tu amigo, decir la verdad.
0: No, jamás. Y resulta que no tenía la llave, claro, tuve que ir y tomarme

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1: 7 minutos para llegar a las 11 de la mañana. Mucho movimiento en la ciudad. 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Tránsito intenso en Nicolás Avellaneda, amigos, a la altura de Avenida Colón, así que a tener en cuenta. También viene complicada Avenida Figueroa Alcorta a la altura de Humberto Primo. Avenida Colón muy cargada a la altura de La Cañada y también llegando a General Paz. Y Maipú a paso lento a la altura de Avenida Emilio Olmos. En la zona de Plaza España, muy demorada la Lugones y la Chacabuco, así que a tener paciencia en esta mañana de martes. 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

0: Todo el día tus canciones suenan acá en Mía 104.1 Double, esto es The Captain of Her Heart. Estamos a punto de meternos en la segunda parte de la mañana de Mía, pero antes, algunos mensajes de ustedes. El tema del que estamos hablando hoy, de ¿qué fue lo más distraído que les pasó? Lo peor que les pasó por colgado. Hola.
1: A mí me pasó que cuando tenía que dejar un grado porque estaba haciendo una suplencia y volvía a la señora titular y yo quería dejar ese grado y me hacían una despedida y demás, fui al cole con un zapato de cada color y para colmo no tenía forma de volverme por el horario. Los alumnos obviamente se dieron cuenta. Bueno, todo un desastre.
0: Claro, después le empiezan con la burla a la profe. ¿Qué pasó? Que tiene un zapato de cada color.
2: Oh, y de esas imagino que va a haber un montón, ¿viste? Capaz que con pantuflas. ¿Tenés viste que hay pantuflas que son como muy cómodas, muy calentitas, que simulan casi sus zapatillas? Porque no te das cuenta, sí, que viste la andas chancleteando. Entonces, bueno, alguna pantufla por ahí dando vueltas.
0: Totalmente.
2: Karen dice, ayer día de descuentos, los fanáticos de las ofertas entenderán, fui al supermercado y volví sin comprar lo único que necesitaba. La típica, que decís, voy por esto puntual, no sé, la pasta de dientes y el papel higiénico, viste que son las cosas que siempre se te acaban.
0: Sí.
2: Decís, voy por esto puntual, te empezaste a colgar con las ofertas, que yo volviste con todo menos con eso que necesitabas.
0: ¿Para qué fui? Te quedás pensando. A veces hay que anotarlo, pero trabajar la cabeza también hace bien, chicos. Ampi dice, festejé mi cumple, hice 3 tortas porque venía mucha gente. Me olvidé... No, pará, esto no puede ser. Me olvidé de invitar a los invitados. Dice, no llegó nadie. Comimos las tortas en familia y con los... Pero ¿cómo te vas a olvidar de invitar a los invitados?
2: Claro, es que ella, yo creo que era más... pensó que había mandado la tarjetita.
0: Era más probable que se olvide de hacer la torta que de invitar a la gente.
2: Y bueno, claro, por eso es insólito, porque vas a decir, pero ¿cómo te vas a olvidar de invitar a la gente a tu cumpleaños? Bueno, se ve que a nuestra amiga Ampi le pasó eso. Capaz que ella en su cabeza la mandó a la tarjeta, más
0: claro,
2: en el grupo,
0: claro,
2: de difusión.
0: Habrá sido eso, pensó que la envió, pero no. Karina nos dice, con mi hermana hace unos años le caímos con la torta a mi papá para su cumple. Y era el mes siguiente.
2: Ah, mira,
0: pobre,
2: adelantada.
0: La cara que nos puso. Claro, con el papá es un poco más grave que con los amigos, pero bueno, qué sé yo, capaz que lo perdonó, esperemos que sí.
2: Brenda dice, fui a buscar a mi hijo al colegio un día que no tenía clases. Ahí está, Bren, me imagino la desesperación de decir, ¿cómo que está cerrado el colegio? Mi hijo está adentro. No, Bren.
0: No lo puedo creer. Bueno, la de olvidarse a los chicos pasa un montón, ¿no?
2: Sí.
0: De dejarlos ahí, llevarse a algún hijo que no es. Tenemos que estar en cualquiera para que pase eso. Pero bueno, a esta altura del año puede pasar. Ya junio venimos medio quemados de lo que es el principio de año y cosas que nos pasan por colgados. Lo seguimos escuchando y leyendo a ustedes. 351-222-1041. ¿Qué fue lo peor que les pasó por distraídos?
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0: Ahora sí, tercera hora ya que se pone en marcha de la mañana de Mía. Nos metemos en las 11 de la mañana, pasan 5 minutos. Buen día para todos, bienvenidos. Sea el turno de las 11. Los que recién acaban de sumarse al 104.1. Acá estamos con la mejor energía haciendo el antimartes de este lado. Con el frío que tenemos, amigos, 10 grados la temperatura. No sube, se queda ahí clavada en los 10. Y promete llegar a los 17 para hoy. Así que una semana con temperaturas parejas entre los 17 y los 18 grados. Para los próximos días, muy nublados, eso sí, nos falta el sol que lo estamos esperando con muchas ganas. Bueno, en un rato una nueva chance por el millón de pesos de Cetrogar, así que no te vayas de la radio de la música que se viene lo mejor. ¿Desde dónde te sumas a esta hora? ¿Estás desde Capital? ¿Estás desde alguna otra provincia, tal vez, a través de miafm.com.ar o tenemos un montón de frecuencias en todos lados? Si hablamos de música, hablamos de Mía 104.1. Bienvenidos a las 11.

0: abrazo a Seba. ¿Cómo anda, Seba?
1: Lo que nos cura, Seba.
0: En la radio de la música suenan tus canciones. Estás en Mega 104.1. Después se va, chau. Los caballeros de la quema, fulanos de nadie. 14 minutos pasan de las 11. Qué fresco que está, vos caminando por la calle con las manos puestas en los bolsillos, ¿no? No la querés sacar para nada. Máxima de 17 para esta tarde. ¿Y cuántas historias de colgados, amigos? Se ve que no somos los únicos. Mira, Maru nos dice: me han pasado varias. Ser distraída y querer entrar al departamento del piso anterior o pasarme de largo y llegar a la terraza. Esa me pasó también, ¿eh? Me pasó. Confundirme de auto, decirle a mi marido: no abre el baúl, y el nuestro estaba más adelante con el baúl abierto. No. ¿Cuál es tu historia de colgado, de distraído?
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0: 11 de la mañana, 26 minutos de este martes. Todo el día tus canciones suenan acá en Mía 104.1, Luis Miguel con Sol, Arena y Mar. Por acá nuestro amigo Ale nos dice: una vez cuando era chico mi mamá me levantó a las 2 de la mañana para ir a comprar pan. Me hablaba y me decía: dale que hay que irnos a comprar. Estaba sonámbula la madre y lo despertó. Yo no entendía nada, era niño. Mirá, esa no la vi nunca, una madre sonámbula que lo despierta al hijo. Tremendo.
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0: 11 de la mañana, 29 minutos. Cuántas historias de colgados, que estamos compartiendo. Pavo nos dice: yo en pandemia, ¿se acuerdan de la famosa burbuja? Bueno, siempre me equivocaba de día. Mis dos hijos terminaron el año vía virtual porque nunca le agarré la mano a esa cuestión. Era complicado, es verdad, muy complicado, amigos. 11 de la mañana, 29 minutos. Ya se viene una nueva oportunidad de llevarte 1.000.000 de pesos de Cetrogar. Vamos a jugar a qué hay dentro de. ¿Quién te dice que el ganador pueda ser vos? Así que en un rato nada más habilitamos la línea. Todavía no nos llamen, paciencia.
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0: 11:31 de la mañana de este martes, la ciudad está con mucho movimiento y junto a Montironi te contamos el estado del tránsito. Viene complicada la bajada Pucará a la altura del Parque Sarmiento, también con mucho movimiento Nicolás Avellaneda, Humberto Primo y Avenida Colón, toda esa zona bastante lenta, así que mucha paciencia. Avenida Figueroa Alcorta también llegando a Humberto Primo, viene complicada y General Paz a la altura de Avenida Colón también. Avenida Marcelo T. Alvear, llegando a Boulevard San Juan, a paso lento, y en Plaza España, complicada la Chacabuco y la Lugones. 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

0: 11 de la mañana, 43 minutos de este martes. Historias de distraídos, de eso estamos hablando en esta mañana. Hola.
1: Fui a hacer un trámite cerca de la central de policía, estacionado el auto, fuimos con un amigo,

0: que es el auto en una calle paralela. Bueno, terminé el trámite, salgo y llegamos a la calle y no estaba el auto, no estaba el auto, no estaba el auto. Preguntamos, nadie lo había visto, medio como que me empezó a dar terror, ya estábamos por hacer la denuncia y de golpe se nos prendió la lamparita, que lo habíamos estacionado en la calle paralela, no en la que estábamos buscando.
1: No, no me conté. Oh, cuántas historias con auto, te digo, debe ser una de las cosas que con la que más nos colgamos, ¿o no? ¿Te pasó a vos? 351-222-1041, historias de colgados. Momento de habilitar la línea de la radio, amigos. 351-222-1041. Llámanos ahora y en un rato jugamos a qué hay dentro de 1 millón de pesos de Cetrogar. 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
13: Nos vamos acercando al mediodía en este martes, en este 9 de junio, y llegó el momento de jugar, amigos, por el millón de pesos de Cetrogar. Hace un rato habilitamos, le fuimos adelantando en el comienzo de todo este programa, y la primera que nos llamó, ¿quién fue? Mariela Flores. ¿Cómo estás, Mari? Buen día.
14: Hola, buen día. ¿Cómo están? Re contenta.
13: Re contenta, se te nota. Recién fuera del aire y ahora también. Vamos todavía. Así sí. Me gusta.
14: Lo único que escucho muy mal ahora sí.
13: ¿Ahí escuchas bien?
14: Sí,
13: perfecto, ahí estamos. Bueno, Mari, vamos a jugar por este millón de Cetrogar. ¿Qué hay dentro de? Se llama el juego, yo te voy a decir un lugar cualquiera. Por ejemplo, ayer fue ¿qué hay adentro de un observatorio? Empiezan a correr los 30 segundos y, por ejemplo, me decís cúpula, telescopio, estrellas, planetas, astrónomos, mapas, uno detrás de otro, hasta que se acaben los 30 segundos, hasta que escuches la chicharra.
14: Sí.
13: ¿Todo claro?
14: Sí, sí.
13: Vamos a jugar, Marie, ¿eh? 30 segundos entonces. Me vas a tener que decir recomendación a responder rápido, ¿eh? Porque la vara está alta. Perdón por meterte presión. Nada más te quería dejar en claro. ¿Qué hay dentro de, Marie, de un museo?
14: Bueno, esqueletos, cajas, peces, momias, sarcófagos, joyas, pinturas, cuadros, reliquias, artefactos eléctricos, muebles, zapatos, vestidos, coronas, libros, documentos, lapiceras, plumas, sillas, zapatos.
13: Tiempo, hasta sillas entró. Ahí está porque se acabaron los 30 segundos. Vamos a ver cómo está por ahora la tabla de finalistas. Tenemos en primer lugar a Fede, que hizo 23 correctas, y en segundo lugar a Mariana, que hizo 22 correctas. Vos, Marie, hiciste 19 correctas, así que lamentablemente no alcanzó. Sí, estaban muy, muy altos los demás. Pero bueno, estuvo bien jugado igualmente. Ojalá que pueda ser la próxima, Marie.
14: Bueno, muchísimas gracias igual.
13: Gracias a vos por estar siempre ahí escuchando. Que tengas un lindo día.
14: Chau, gracias.
13: Besos, chau. Vos quedate escuchando la radio. Este millón de pesos de Cetrogar está en juego.

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0: moviendo las cabezas. Ahí vamos. En honor a Jordano. Debbie Boulevard, Point of View. Te sentís desfilando en la cañada tal vez a esta hora, ¿no? En Patio Olmos. ¿En dónde estás? 12 del mediodía en punto. Amigos, bienvenidos a la última hora de la mañana de Mi Aplauso, por favor. Vamos a escuchar a Ricky Martin, también a Intoxicados, Divididos, Miley Cyrus y muchos, pero muchos más hasta la una de la tarde. Así que espero que te quedes en la radio de la música. Momento de informarnos.
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0: Activaron el alerta Sofía por la intensa búsqueda de Luciana Barrios Alarcón en Colonia Carolla. La adolescente de 15 años fue vista por última vez el lunes al salir del colegio. El gobierno eliminó la ley de góndolas. Además, dejó sin efecto el plan Ahora 12, cuota simple y precios cuidados. Quitó normas que regulaban el precio del trigo y la obligación de los colegios privados de informar los aranceles con anticipación. La selección argentina jugará ante Islandia su último amistoso antes del Mundial. El conjunto de Scaloni seguirá su camino hacia la Copa del Mundo esta noche a las 10. Y qué manija, por favor, ¿eh? 12 del mediodía, un minuto, la temperatura es de 13 grados y una máxima de 17 para esta tarde, con el cielo mayormente nublado en la ciudad de Córdoba.
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0: canciones para cada momento del día. Estás escuchando Mía 104.1. 9 minutos que pasan de las 12 del mediodía. Él es Seba Yatra con Los Domingos. El mejor día de la semana. Bueno, tal vez el viernes me decís vos, pero el domingo tiene su encanto, ¿viste? Te levantás tarde, haces un plan en familia. Ya con la mente puesta en eso, seguramente, para hacerle frente a este martes. Abrazo enorme a todos los amigos que se suman desde Villa María. Ahí estamos a través del 93.7. Sabemos que siempre están escuchándonos. No nos olvidamos de los de Morrison, a través del 104.3. Y de los que están en Mina Clavero. ¿Vos desde dónde te sumás a la mañana de Mía?
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0: Lo mejor de mi vida eres tú, nos dicen Ricky Martin y Natalia Jiménez. Todo el día tus canciones suenan acá en Mía 104.1, la radio de la música. Hola Constanza, se suma desde Barrio Juniors. Hola Luciano, desde Barrio Onia. Hola Paulina, desde Jardín. Hola More, desde General Bustos. Gracias a todos por sumarse, por la onda de siempre. Está fresco, 12 grados la temperatura, cielo nublado, máxima de 17 para hoy, mañana miércoles, mínima 12, también máxima 17, nublado. ¿Dónde está el sol, amigos? ¿Dónde quedó?
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0: 12 de mediodía, 24 minutos. Seguimos acá en Mía 104.1. Recuerden, amigos, el corte parcial en Avenida Castro Barros que empezó ayer, empezó la semana pasada, termina mañana miércoles, entre Obispo Gutiérrez de Ceballos y Federico Bransen. Esto es por trabajos de aguas cordobesas. 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

12 del mediodía, 35 minutos de este martes. Y en la radio de la música suenan tus canciones, Mía 104.1. Intoxicados con fuego. Fuego no, nunca quise, nunca quise. ¿Qué cosa nunca quisiste en este mediodía? 13 grados la temperatura, seguimos acompañándote a vos. ¿Cómo viene ese martes? Quiero saber. ¿Viene intenso o viene un poco más tranquilo? Justin Timberlake, esto es Can't Stop the Feeling.

0: todo el día tus canciones suenan acá en Mía 104.1. Ahí está cantando a la pleno, desearía de Capanga y Banda Los Chinos. En este mediodía gris en la ciudad, 13 grados la temperatura. ¿Hay algún plan para esta noche, para el amistoso de Argentina contra Islandia? Después va a haber que esperar unos días más hasta que juegue por primera vez en el Mundial.
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0: 11 minutos para llegar a la 1 de la tarde.

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Rush con YouTube de Sure Sting. Llegamos al final, amigos, de la mañana de Mía en este martes. Qué rápido que se pasó, ¿no? No sé vos si se te pasó rápido o lento. Tal vez estás con muchas cosas y claro, el tiempo se hizo más lento. Clásicos que son parte de tu historia, los escuchás en Mía 104.1. Clásicos que vas a seguir escuchando con Vico en esta canción es Mía, que está llegando ya para acompañarte durante toda la tarde. Así que te quedás con las mejores canciones de la radio, de la música que siempre te acompaña. Nosotros mañana nos reencontramos a partir de las 9 para cortar la semana juntos en el miércoles. Espero que tengan un lindo martes. Chau.

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0: Hola, hola, hola, amigos. Bienvenidos a una nueva tarde, tarde de martes, tarde con Soda Stereo en la Ciudad de la Furia. Es lo que estaba sonando cuando 11 minutitos pasaron nada más de la una de la tarde. Vico Bordón es mi nombre y yo estoy lista y preparada. No sé ustedes, vos te vas subiendo a medida que vayas entrando en clima, pero hasta las 5 de la tarde todo lo que suena lo vamos armando juntos. Martes a la carta. Martes donde cumplimos tus caprichos. 351-222-1041. 12 grados la temperatura actual, cielo cubierto en la ciudad de Córdoba. Amigos, bienvenidos.
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Cada canción es un momento de tu vida. Todo el día escuchas Mía 104.1. Y esa pausa que te da la música, lo encontrás acá en tu radio. Casi 6 minutos la canción de Aerosmith, Amazing. Pero te digo una cosa, yo pediría un ratito más. ¡Qué canción! Por favor, que te dejen claro una cosa. Que no importa el mal momento que estés pasando, qué tan oscuro esté el camino. Importante es saber encontrar esa luz. Steven Tyler lo dejaba bien, pero bien en claro, con este gran clásico de los años 90 que compartíamos juntos en Mía. Y seguimos sumando canciones. Arjona y Gaby Moreno hacen Fuiste Tú.

0: En la radio de la música suenan tus canciones. Estás escuchando Mía 104.1. Fito Páez haciendo su ya icónico 11 y 6. Pieza central de su disco Giros. 22 añitos tenía el rosarino cuando este disco salió a la luz, irrumpió con todo. Una de sus canciones más hermosas, una de mis favoritas, te digo también. Te sumo esa data. Muchísimas gracias, Jime, por pedirla. Un clásico que suena. 1:31 PM, amigos. Hasta las 5 de la tarde hacemos juntos Esta canción es mía.
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0: el día, mucha más música para vos. Estás en Mía 104.1, Los Tipitos hacen silencio. Y un saludo grande para nuestra amiga Fati, que desde su trabajo nos pedía algo de Babasónicos, que por supuesto lo estamos sumando a la lista musical del día de la fecha. Hola chicos, justo que yo hoy quería lavar ropa y mírate el cielo, por favor. Saludo grande para Ceci, que está ahí, no te hagas mala sangre, Ceci. Ya va a salir el sol. 12 grados 5 décimas, la temperatura actual máxima para hoy, amigos. 17 grados, cielo cubierto en la ciudad de Córdoba.
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11: A la 1:53 PM, todo el día buena música. Estás escuchando Mía 104.1, Justin haciendo Fell in Love with a Boy.

0: Y yo espero que esta segunda hora te encuentre feliz, te encuentre contento. Y si no, nuestra tarea hoy es darle una vuelta a esa cara y poder seguir disfrutando juntos de esta semana. Luazo hace, no queda nada. 2:08, 12 grados 5 décimas la temperatura actual, amigos. Y tu momento es ahora. 351-222-1041. Pedís tu canción y hacemos martes a la carta. ¿Qué te parece? Ya llega Extreme, Babasónicos, Memphis la blusera y tu canción a mía.
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0: del día tus canciones suenan acá. En Mía 104.1, Cristian Castro haciendo No Puedo Arrancarte de Mí. Y claro, es así, te enamorás tanto que lo ves en todos lados. Vas al súper y lo ves, prendes la radio y suenan canciones como esta. No te podés sacar de la cabeza a esa persona. Te súper entiendo, che, tranqui, cabecita de novio. 2:20 PM. Nosotros en Mía tenemos música para rato, ¿sabes? Hasta las 5:00 PM vos elegís todo lo que suena. 351-222-1041. 12 °5 la actual, humedad 85% en Córdoba.
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0: Cuando el reloj marca las 2:22 PM, vos seguís pidiendo tu canción a Esta Canción Es Mía, porque hasta las 5:00 PM andas con tiempo, che. 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
0: A las 2:24 PM. Por favor, qué fresco, amigos. Nada mejor que qué música romanticona, ¿viste? Como para agregarle algún que otro gradito a la tarde. Y si hablamos de música, hablamos de Mía 104.1. Café Tacuba. Eres.

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0: Son las 2 de la tarde, 34 minutos. Escuchás Magic Rude Mía 104.1. Y nosotros queremos aprovechar y saludar a los amigos y amigas que nos acompañan esta tarde desde la cumbre. Nos sintonizan en vivo en el 97.1. También en Capilla del Monte nos acompañan, como siempre, van programando sus canciones. En Tandil nos damos una vueltita, que también nos escuchan en vivo en el 100.1, Capicúa, Tandil. 7 grados la actual en Tandil, humedad 96%, cielo cubierto con niebla. Con mucho cuidado y abrigarse, amigos. Y para vos, que nos escuchás todo el día en el 104.1, te regalamos 1.000.000 de pesos para gastar en Cetrogar y elegirte lo que más te guste en tecno, electro y mucho más. 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No te muevas del 104.1, porque ¿quién te dice que el ganador podés ser vos? Sí, sí. Hasta las 5 de la tarde nosotros seguimos sumando música. Vamos, vamos, que el martes no es un mal día, amigos. Vamos a darle una vuelta. ¿Te sumás?
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Canciones para cada momento del día. Estás escuchando Mía 104.1, Simple Red. Hacen The Air That I Breathe, el aire que respiro. A las 2 de la tarde, 52 minutos. Esta canción que se va derechito para Barrio Observatorio, donde nos escucha Morena. Una de las mejores canciones de la banda británica que compartimos hoy. Y es la joyita dentro de sus shows. Cada vez que la banda comienza a tocar los primeros acordes, los fanáticos los reconocen enseguida y les encanta. Nosotros seguimos compartiendo música. Esa canción que escuchás las primeras tres notas y empezás a cantar como loca. Nosotros seguimos hasta las 5 y por supuesto te regalamos esa canción. 351-222-1041. Luciano Pereyra hace Enséñame a vivir sin ti.

0: Cuando algunos segundos nos separan nada más de las 3 de la tarde, suena Diego Torres. Mejor que ayer en Mía 104.1, una nueva hora. Otros 60 minutos para compartir juntos de tus canciones, pero antes hacemos una pausa bien cortita para informarnos.
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0: A las 3 de la tarde actualizamos las noticias en Mía 104.1. Vecinos se suman a la búsqueda de Luciana Barrios de Colonia Carolla. Se cumplen 24 horas de la última vez que se vio al adolescente de 15 años y continúa el amplio despliegue operativo. Las rutas de la provincia de Córdoba se encuentran bajo un esquema de control absoluto por parte de la policía caminera y la policía rural. Los alumnos de Córdoba podrán ver los partidos de Argentina en la escuela. El Ministerio de Educación de la provincia difundió las directivas formales para el inicio de la Copa del Mundo 2026. Los chicos podrán ver los partidos utilizándolos como herramienta pedagógica y se aclaró que no se suspenderán clases ni se alterará el régimen de asistencia. Talleres tiene nuevo entrenador. Jorge Sampaoli llegó a un acuerdo total con la T y firmará contrato hasta diciembre del 2027. El DT ocupará el lugar que dejó Carlos Tevez tras su salida del club, luego de quedar eliminado en manos de Belgrano por los octavos de final del torneo Apertura. A las 3 de la tarde, un minuto. Esas fueron las noticias en Mía 104.1. 12 grados 8 décimas la actual, cielo cubierto en la ciudad de Córdoba.
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0: Y las canciones no paran. Estás escuchando Mía 104.1 hasta las 5 de la tarde. Todo lo que suena lo estás pidiendo vos. Lazo y Sebastián Yatra hacen juntos.

0: Una nueva hora juntos, escuchando a Decadentes y Mon Laferte, interpretando juntos Amor, gran canción de la banda, por supuesto con el aporte de la chilena, increíble como siempre nuestra amiga Mon. 8 minutos pasado de las 3 de la tarde, amigos. No se hacen una idea la cantidad de sorpresas que tenemos por delante. 351-222-1041. Hasta las 5, esta canción es mía.
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A las 3 de la tarde, 14 minutos, suena así el Kiss from a Rose en Mía 104.1. Una canción que ni bien salió, no le dieron mucha bolilla, no tuvo tanto éxito. Año 1994, estoy diciendo. Trasládate a esa época. Pero fue en el 95 que con una película increíble, que yo sé que te debes acordar. ¿Te acordás de Batman? Pero Batman con Val Kilmer, que estaba increíble en ese momento, con Nicole Kidman también. Fue con esa película que esta canción tuvo el éxito que se merece. Y claro, es increíble. Nosotros seguimos compartiendo esta música que te hace bien en Mía 104.1. Todo el día buena música. Estás escuchando Esta Canción Es Mía y suena Luis Miguel, Tan Solo Tú.

0: 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Hace Dame una señal. A las 3 de la tarde, 25 minutos. Amigos, el fresco que hace. Che, se me abrigan antes de salir de sus casas. Y seguimos transitando juntos este martes 9 de junio. No lo puedo creer. Día de los primos. ¿Sabés? Ya saludaron por ahí. En mi grupo de primos somos pocos, pero arrancamos tempranito con los mensajes. Y viste que no importa si la familia es grande, si es chica, hay ciertos tipos de primos que están en todas. Está el primo que viaja para todos lados, que no sabes en qué parte del mundo anda. La prima que llega tarde siempre. El primo que solamente hace asados, pero le salen riquísimos. También está el primo que desaparece meses y de golpe te enterás por las redes, por Facebook, por Instagram, que cambió de vida totalmente. Por eso hoy queremos saber qué tipo de primos hay en tu familia. Ese personaje que todos identifican apenas lo nombrás. 351-222-1041. Queremos saber de vos en Mía.
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0: En la radio de la música suenan tus canciones. Estás escuchando Mía 104.1 Guasones. Interpretan Reyes de la Noche. 3 de la tarde, 40 minutos. Gran canción de la banda. Y vos sabés que es una canción que utilizan muchos equipos en la cancha, claro. Como que le cambian un poco la letra y la melodía, que es muy, pero muy pegadiza. A esta hora y hace un ratito nada más nosotros te estábamos preguntando, primero desearle feliz día a todos los primos. Y te preguntamos, ¿qué tipo de primo hay en tu familia? Porque hay de todos los colores, de todos los estilos. Luciana nos dice, mi primo Hernán, el que no se olvida de ningún cumpleaños y va a todos. Mira qué segundero, Hernán. Mi primo Fabián, el DJ de la familia, dice, Clara, no importa dónde sea la juntada, siempre lleva el parlante. Muy bien, ahí está Fabi. El primo que siempre tiene un chiste bajo la manga, nos cuenta por ahí Ricardo. Qué bueno que es tener ahí. Y vos tenés a tu primo favorito, ¿viste? Ese primo que vos decís, ay, por favor, que a este asado vaya mi primo, porque si no me aburro. 351-222-1041. ¿Qué tipo de primo hay en tu familia? Y mira, y si en tu familia no hay ningún primo copado, es porque sos vos el primo copado. Es así, no hay con qué darle. 351-222-1041. No te olvides de pedir tu canción, que nosotros te la regalamos en Mía.
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0: día tus canciones suenan acá, en Mía 104.1. Carlos Baute y Marta Sánchez nos deleitan con uno de los grandes clásicos de la historia de la música latinoamericana, Colgando en tus manos. Fusión, España, también. Nosotros seguimos juntos disfrutando de todas esas canciones que hablan de vos en Esta Canción Es Mía.
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0: La última hora de esta canción es mía, amigos, y es con Shakira, Inevitable. 6 minutos pasaron nada más de las 4 de la tarde y la colombiana se abre paso. Ella preparándose seguramente en este momento, ya llegó a México, tiene una presentación nada más y nada menos que la ceremonia inaugural del Mundial 2026. Se nos fue Mundial, Shakira, es así. Nosotros tenemos música para compartir hasta las 5 de la tarde y vos podés elegir todo lo que suena. 351-222-1041, 12 grados 8 décimas la actual, cielo cubierto en la ciudad de Córdoba. 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

0: día mucha más música para vos. Estás escuchando a mí a 104.1 Arjona, haciendo Cómo Duele. 4 de la tarde, 17 minutos, amigos. A esta hora queremos darnos una vuelta por ahí, por tu casa, por tu trabajo. Si nos escuchas en Río Tercero, nos sintonizás en vivo en el 96.7. En La Falda también nos encontrás y disfrutás de Mía. En Morrison nos escuchan también en vivo a través del 104.3. 13 grados, 2 décimas la actual en Morrison. Cielo cubierto. Hasta las 5 de la tarde, esta canción es Mía.
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0: A las 4:33 PM lo que suena es Bruno Mars, Just the Way You Are. 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

Son las 4:54 PM. For No Blondies haciendo WhatsApp en Mía 104.1. Faltan algunos minutos para llegar al final, pero antes, 12 grados 8 décimas la temperatura actual, humedad 84%, cielo cubierto en la ciudad de Córdoba. Te cuento que para mañana se espera una mínima de 12 grados, máxima de 17, cielo mayormente nublado durante todo el miércoles. Así nos recibirá la mitad de semana, amigos. Suena Benja Amadeo, 1000 disparos.

0: Y es con Julieta Venegas, algo está cambiando la forma en la que nos despedimos, amigos. Como siempre, un placer divinísimo acompañarlos. Mico Bordones, mi nombre, se quedan en las mejores manos posibles. Vanessa Sosa, lista y preparada con canciones de vuelta para hacerte la segunda en este regreso hasta las 8 y después hacen con ella La Noche y Vos. Amigos, nos reencontramos mañana. Mañana miércoles cortamos la semana a partir de la 1 de la tarde. En esta canción es mía. Chau, chau, nos vemos.
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Y esta es la manera que tenemos de decirte bienvenidos. Abrimos nuestra primera hora juntos para hacer el regreso a casa de este martes 9 de junio. 5:06 p.m, un clásico tremendo. Para esta hora del día, Guns N' Roses, Don't Cry, No Llores. Cielo cubierto en la ciudad de Córdoba, 12 °4 la temperatura, mucha humedad, 84%, viento del noreste a 10 kilómetros en la hora. Soy Vanessa Sosa y junto a un gran equipo estamos listos para acompañarte. A este regreso a casa no le va a faltar ninguna de esas canciones que te hacen tan pero tan bien. Hasta las 8 de la noche volvemos juntos. ¿Estás listo? Pero por supuesto. Suena Sabrina Carpenter, Please, Please, Please.

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0: parte que mejor te sale, ¿verdad? 5:23. Y sí, todo pasa. Y si estás en el auto y vas por bajada Pucarasia de Sabatini, hay demoras. Y bueno, eso te pone un poco nervioso a veces, ¿viste? Pero vos tranqui, subí el volumen, hacé de cuenta que no tenés nada más que hacer. En medio del ritmo de la ciudad, vos sabés que estamos con vos y te acompañamos con la buena música. Cantamos un ratito juntos, nos desestresamos, porque las canciones de siempre suenan en la radio de la música. Estás escuchando Mía 104.1. Los Piojos, todo pasa.
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0: Son las 5:26 en todo el país y estamos viviendo el regreso a casa de este martes 9 de junio, y te vamos acompañando a vos que ya vas armando las vacaciones, viste que se vienen las vacas de invierno, hay que prepararse, y bueno, en estas vacaciones de invierno y en Quality vas a encontrar las mejores propuestas para los más chicos. 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

Bublé haciendo It's a Beautiful Day. Es un día hermoso. Y vos mirás para el cielo y decís, ¿a dónde? Pasa que hay de todo. Todos los días tienen algo que los hace únicos, particulares. Y claro, te tiene a vos y ya eso, mirá, vas una pinturita. ¿Qué tal estuve? Y hay cosas por las que decís, qué hermoso día. Y sí, algo bueno ha pasado. Pasan muchas cosas. ¿No creíste que a veces uno tiene como el lente en oscuro? Es, esto está mal. Y ya está. Quedó todo mal. Y no es así. Así que vamos. Mira que acá le estamos poniendo tanta onda y energía. Me voy a dar una vuelta por la farmacia a ver si encontramos algo. algo para salvar esta voz, por favor. Hola, Vane querida, acá en la farmacia te saludamos, día gris, previo a mi fecha de cumple. Che, Pao, qué lindo, una nueva década, y qué década, no cualquiera, ¿eh? Así que le mandamos un beso grande a Pao, la gente ahí trabajando en la farmacia. Y yo me daría una vueltita ahí en la farmacia como para encontrar algo que me quite esto, ¿viste? Como que me pesa la garganta. Qué lenta se ha puesto la recuperación ahora, ¿viste? Que con esto de la super gripe y no sé cuánto más, hay como que hay que remar un poquito más. Pero yo le puse mucha actitud, mucha vitamina, ¿sí? El reposo y bueno, todo lo necesario. Ya está. 12 grados 4 la actual, 84% la humedad. Y atención, porque Camino del Cuadrado, la ruta de 98, está con tramos con niebla, ¿eh? Algunos de sus tramos, varios tramos vienen con niebla, así que atención, esto es para circular con precaución, es un informe que recibimos desde Policía de Caminar. Igualmente, hay bancos de nieblas y neblinas en varios sectores, así que atentos. Cuando querés solo música, escuchás Mía, Diego Torres. Sé que ya no volverás.

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6: Son las 5 de la tarde con 44 minutos en todo el país y en la ciudad de Córdoba el cielo está cubierto. A esta hora 12 grados 4 décimas la temperatura, 84% la humedad. Viento del noreste a 10 kilómetros en la hora. Y atención, porque como siempre hay cosas buenas para disfrutar, cosas buenas para compartir en esta tarde de martes. A las 5 de la tarde con 44 minutos en Mía 104.1, ¿sabes qué? 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

Esas canciones como esta que te llevan a esas promesas, ¿no? Será por ti, será por mí. Será por los dos, por todo aquello que fuimos, que nos prometimos. ¿O no? ¿Viste? Suenan y te llevan a esos momentos. Las canciones de siempre suenan en la radio de la música. Estás escuchando Mía 104.1. Las pelotas, será 5 de la tarde, 53 minutos y seguimos juntos en Mía, en este regreso a casa con canciones de vuelta. La radio que te acompaña todo el día ahí donde quiera que estés, por ejemplo, si andás por Venado Tuerto a esta hora. Te cuento que también podés sintonizarnos en vivo a través del 102.7. Así que ya sabes, en Venado Tuerto estamos ahí presentes en el 102.7 y pasamos a tomarnos un rico café bien calentito a esta hora con nuestras amigas y amigos de Santa Rosa de Calamuchita, que también nos están escuchando del otro lado en este regreso a casa. Y como estamos en todos lados, vamos a saludar a quienes nos escuchan en General Cabrera a través del 89.9. Muchas gracias por hacernos un lugarcito a esta hora en General.

0: escuchando Juan Murmullo Descuidado. 6:03 de la tarde y de esta manera te presentamos una nueva hora, noticias y más canciones de vuelta en Mía.
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0: A las 6:03 de la tarde, estos son los principales títulos en Mía 104.1. Encontraron sana y salva a la adolescente de 15 años que era intensamente buscada en Córdoba. El ministro de Seguridad de la provincia, Pablo Quinteros, informó que estaba en Jesús María. La joven había desaparecido el lunes pasado en Colonia Carolla y su caso había motivado la activación de la alerta Sofía. Conductores de aplicaciones de transporte que ya iniciaron el trámite de inscripción en el registro digital municipal deberán completar la presentación de documentación antes del próximo viernes 12 de junio. La medida también alcanza a los vehículos registrados para prestar el servicio en la ciudad de Córdoba. A las 6:04 de la tarde, la temperatura en la ciudad 12 grados 4 décimas, humedad 85%. Ahora seguimos con más canciones en Mía 104.1.
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0: Las 6 de la tarde, 12 minutos en todo el país. Del otro lado estás vos y de este la música que te acompaña todo el día. Estás en Mía 104.1 en esta nueva hora sonando Miley Cyrus, End of the World. 12 grados 4 décimos la temperatura en la ciudad de Córdoba, cielo cubierto. Y así te vamos acompañando en esta nueva hora para hacer el regreso a casa hasta las 8 de la noche. Y si estás en pleno regreso o atravesando un martes tan gris y húmedo que no te permite pensar ni peinarte, se te hace eterno. Bueno, haz una pausa, respira profundo, que acá tenés 3 minutos para bajar un cambio. Suena Sebastián Yatra, No hay nadie más.
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0: Y este es el regreso a casa. Soda Estéreo, ella usó mi cabeza como un revólver. 6 de la tarde, 23 minutos. En la ciudad de Córdoba, 12 grados 4 décimas de temperatura, cielo cubierto. Y vos estás escuchando Mía 104.1. Te cuento que ya llega la noche y vos desde las 20, en donde vamos a compartir mucha música, porque somos la radio con más música en cada hora.
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0: A las 6 de la tarde, 26 minutos, la ciudad está en movimiento y junto a Montironi te contamos el estado del tránsito para que tengas en cuenta en este regreso a casa o de continuar con tus actividades en tu vehículo que viene muy cargado a transitar a esta hora por la zona de Bajada Pucará, en el cruce con Sabatini. Hay demoras, viene cargado el tránsito sobre Bajada Pucará, así que atención a tenerlo en cuenta a esta hora para quienes vayan por esta vía. Además, se están registrando demoras a esta hora sobre la zona de Avenida Poeta Lugones, desde Sabatini, la mano que va hacia la zona del cruce con la calle Roldán. Así que bueno, tenelo en cuenta, la zona del nudo Vial Mitre, en el ingreso sobre calle Bahía Blanca, sobre Costanera también, a tenerlo en cuenta porque viene cargado. Y a esta hora hay muchísimo tránsito, muy cargado y con demoras, transitar sobre Avenida Colón, desde y hacia la zona de General Paz. General Paz también viene muy cargada y con demoras desde Humberto I, luego continúa cargada su continuación Avenida Vélez Sarsfield, así que a tenerlo en cuenta, está muy cargado el tránsito hasta ahora en estos sectores. Boulevard San Juan, demoradísimo, desde calle Independencia hacia Avenida Vélez Sarsfield, también muchísimo tránsito a esta hora, hay que tenerlo en cuenta. Y recordá, calle Independencia hacia San Lorenzo, a esta hora también cargada ambas calles, y la zona de Hipólito Yrigoyen en el cruce con San Luis. Bueno, San Luis en ese tramo está cortado por obras, así que a tenerlo en cuenta. 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

las 6 de la tarde con 36 minutos suena Billie Eilish, Weird of a Father, la canción que suena a esta hora. 351-322-1041. Vane, buen martes para ti. Quiero pedirte a Franco de Vita, te amo. Estamos románticos. ¿Viste? El clima, parece que todo lo pone como mucho más tranqui, más denso. Gracias siempre por ser nuestra compañía de regreso a casa. Un beso enorme para Luciana, muchas gracias por estar ahí. Bienvenido Víctor, también, que dice presente. Dice Vane, acá estoy escuchando en mi negocio mientras me tomo unos mates. Le mando saludos. Y si pueden, estaría genial. Víctor, muchas gracias por estar ahí. También otro de los mensajes que ingresa, a ver dónde está el nombre. A ver, desde Unquillo, Samuel querido. Dice Vane, querida, siempre escuchando desde hace ratito, que llegué de trabajar. Acá estamos, por supuesto, disfrutando la compañía de Mía. Y bueno, acá estamos también, ¿no? Relajándonos un poquito, compartiendo un buen mate, así que bueno, gracias por estar ahí al otro lado. Algo rico, por ejemplo, unos mates con frito, esperando que un día vuelva a salir el sol, aunque el sol no se vea, siempre está, me dice, siempre está, pero ahora lo vamos a necesitar más porque ya viste como que la ropa no estaría tomando el aroma ni el calor necesario. Le mandamos un beso y muchas gracias por estar ahí. Las canciones no paran en la radio de la música, seguimos juntos en Mía 104.1. Camila, decidiste dejarme.

0: 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Miguel Cantilo junto a Fabiana Cantilo, a donde quiera que voy. 6:47 PM. 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

0: 7 de la tarde en punto. Bryan Adams con esta canción de película, este recuerdo. Todo lo hago por ti. Cielo cubierto en la ciudad de Córdoba, temperatura 12 grados, 2 décimas, humedad 87%. Bienvenidos a esta nueva hora.
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7 de la tarde, 8 minutos. Todo el día, mucha más música para vos. Estás en Mía 104.1, James Blunt, You're Beautiful. Así estamos presentándote este último tramo del regreso a casa. Los últimos 60 minutos de las canciones de vuelta, que tienen muy buena música para seguir acompañándote. Cielo cubierto a esta hora en la ciudad de Córdoba, 12 grados 2 décimas la temperatura, humedad 87%.

0: y estás en mi a la radio que te acompaña todo el día. Y mientras estás ahí disfrutando de Diego Torres, alguien la vio partir en Villa María. Te saludamos, gracias por estar ahí del otro lado. Nos sintonizan en vivo a través del 93.7 en Villa María, ¿eh? Un cariño para ustedes. Así que ya sabes, en Villa María estamos ahí presentes en el 93.7. Y vaya un saludo y un abrazo enorme a nuestras amigas y a nuestros amigos de Altagracia, que también dicen presente en esta tarde-noche. Ellos nos escuchan también todo el día. Y como estamos en todos lados en este martes, queremos enviarle un saludo también especial a quienes nos están escuchando desde Villa Constitución a esta hora, a través del 98.7, con una temperatura de 13 grados, nublado en Villa Constitución en estos momentos, preparándote un cafecito ya para ir terminando tu día seguramente. A las 7 de la tarde, 21 minutos, seguimos juntos en Mía, la radio que tiene mucha más música para vos. Y atentos porque desde Policía Caminera están informando que hay que tener en cuenta las rutas provinciales de Córdoba que vienen con nieblas y esto está dificultando la visibilidad. En Altas Cumbres, la ruta E34 y Camino del Cuadrado, ruta E98, varios de los tramos de ambas rutas tienen niebla. Así que bueno, esto está complicando la visibilidad. Seguimos juntos en nuestro regreso a casa hasta las 20.
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7 de la tarde, 37 minutos, Coldplay, lo que suena. Y seguimos disfrutando en la radio de la música, como lo hacemos siempre, las mejores canciones. 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A las 7 de la tarde con 38 minutos y hablamos de música, hablamos de Mía 104.1. Suena Ricky Martin, vuelve.

0: Esta es una de esas canciones que cuando suenan, si te permitís cerrar los ojos, empezás a transitar esos momentos de tu vida donde sentís que las emociones te pueden atravesar, ¿no? Situaciones que vivís y decís, ¿cómo me levanté de esto? ¿Cómo fue que viví esto? Pero salís más fuerte, salís con más aprendizaje, salís mejor. Y salís con otra perspectiva, ¿no? Que así es como uno va aprendiendo en esta vida. Abel Pintos, 11.000. Cielo cubierto, 12 grados 2, la actual en Córdoba. Y hay varios tramos de Rafael Núñez, justamente llegando ahí a la rotonda de la Mujer Urbana, con pequeñas demoras si vas ahí manejando.
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Estamos escuchando Taylor Swift, Lover, y recordar las recomendaciones de Policía Caminera en esta vuelta a casa, y lo que queda por delante es circular con precaución, ¿eh? Porque hay sectores con banco de nieblas y neblinas, el asfalto está un tanto húmedo, ¿eh? Así que bueno, esto también, hay muchísima humedad, puede llegar a dificultar el tránsito en algunos sectores. Será hasta mañana, Dios mediante, 5 de la tarde volvemos para acompañarte en el regreso a casa. Ya llega la noche y vos, yo me quedo, espero que vos también, y así juntos también vamos a terminar el día. Soy Vanessa Sosa y junto a un gran equipo te estuvimos acompañando. Gracias.

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Y así te damos la bienvenida a La Noche y Vos de este martes 9 de junio. 17 minutos de las 8 de la noche. Farner, quiero saber lo que es el amor. Disfrutamos de la buena música y de las historias que se desprenden detrás de todas y cada una de las canciones que forman parte de tu vida. A esta hora, cielo cubierto en la ciudad de Córdoba, temperatura 12 grados. Y cuando quieres solo música, escuchas Mía 104.1. Juanes, para tu amor. Bienvenidos.

0: 8 de la noche, 28 minutos en todo el país. Del otro lado estás vos y de este la música que te acompaña todo el día. Estás en Mía 104.1 junto a Los Decadentes y Rubén Albarrán, Loco Tu Forma de Ser. Y estamos juntos durante todo el día acá en el 104.1. Y por eso mañana, miércoles, mitad de la semana, desde las 6 de la mañana, te invito a que disfrutes de Mía, porque a partir de las 6, Alex te espera para compartir las mejores canciones y así poder comenzar el día con mucha energía. Así que no te pierdas, parece que fue ayer.
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0: estás en Mía, la radio que te acompaña todo el día. Disfrutamos de Luis Capaldi, Son When You Love It, 42 minutos ya de las 8 de la noche. Y si estás por Río Cuarto, te cuento que también podés sintonizarnos en vivo a través del 105.1. Así que ya sabes, en Río Cuarto estamos ahí presentes en el 105.1. Y también vamos a saludar en esta noche muy especialmente a nuestras amigas y a nuestros amigos que disfrutan del final del día desde Villa General Belgrano. Ellos también nos escuchan todo el día. Y como estamos en cada lugar ahí, en todos lados, acompañándote a terminar el día, también queremos saludar a quienes nos están escuchando desde Morrison, a través del 104.3, con una temperatura de 11 grados en Morrison, a esta hora, 8 de la noche con 43 minutos. Seguimos juntos en Mía, la radio que tiene mucha más música para vos.
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Estás en Mía 104.1, Vicentico, sabor a nada. 5 minutos nos separan de las 9 de la noche y en la ciudad de Córdoba el cielo permanece cubierto, temperatura 12 grados, humedad 89%. Siguen sonando las canciones que elegiste para terminar el día. Lady Gaga junto a Bradley Cooper, Shallow.